0: raza, ahorita el lunes maneje con mucho cuidado. Oye, ya si tú enviaste la palabra clave de la hora pasada, pendientes, ya te voy a estar marcando. Sale, vale. El minuto ya viene también, Gonzalo Sansores. Vamos a estar platicando qué me pasaría, cuáles fueran mis consecuencias si de repente me llegan a agarrar con una chamacona. Digamos que estoy pagando yo para tener servicios acá. Tú ya sabes, ¿no? Placenteros. En tan solo minutos, ¿cuáles serían las consecuencias? Ya viene Gonzalo Sansores en tan solo minutos también. Buenas tardes.
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0: Buenos días, la raza. Ya tenemos el día de hoy a Gonzalo Sansores. Vamos a hablar todo tipo de caso criminal. El número de teléfono, apúntalo, por favor. DUI, orden de arresto, entre otros casos criminales. Necesitas a alguien de tu lado. El número de teléfono es el 800-333-3676. 800-333-3676. Vamos a darle la bienvenida a Gonzalo Sansores. Gonzalo, ¿qué tal? ¿Cómo estás? Bienvenido. ¿Y qué dicen los DUIs este fin de semana?
1: Ay, gracias por tenernos aquí otra vez. Y los DUIs fueron los DUIs. Tienes que entender que en este fin de semana muchas personas fueron arrestadas por DUI. Y lo que yo no quiero es que personas piensen que no hay nada que hacer. Si tú estás escuchando este segmento y un amigo o ti o tú te metes en un arresto de DUI, tienes que actuar ya. ¿Por qué? Número uno, tienes que actuar porque tienes 10 días del día de arresto para conservar su licencia de conducir. Número dos, ok, puede ser que hay ciertas cosas que no supiste de tu arresto que tienes que entender, ok. Y también para agarrar tu carro, a veces te dejan, si un abogado te ayuda a sacar los carros también de cuando lo tengan, porque te pueden tener tu carro por 30 días. Ahora, si te arrestaron por violencia doméstica, tienes que entender que tal vez hay una restricción en tu contra. So, tenemos que tener mucho cuidado y asegurarnos que no estamos cayendo en eso, ¿ok? Muchas veces personas piensan, oh, pues ya estamos contentos, pero la policía puso uno de emergencia, una restricción. Uh-huh. Y si tú no sigues con eso, tú vas a tener problemas.
0: Correcto. Aparte, Gonzalo, hay que recalcar que esta semana va a ser una semana ocupadita por el fin de semana feriado, ¿no? Mucha actividad policíaca por donde sea.
1: La verdad que sí. Mira, esta semana yo vi un poco más caliente la policía, ¿me entiendes? So, soy seguro que este fin de semana uh-huh. va a ser el triple, uh-huh. ¿ok? Porque es un fin de semana feriado. Es, la verdad, muchas personas, personas que trabajan, buscan a este fin de semana para ir a celebrar. Uh-huh. Y no hay nada mal con eso, pero vas a la policía gruesa, vas a la policía ahí y tenga cuidado, porque si te encuentran y te arrestan, DUI de India.
0: Correcto. Las personas que siempre mencionas tú, que son arrestadas, que el viernes hasta el martes terminan saliendo por el DUI.
1: Sí, mira, a veces la policía te puede detener hasta el martes. ¿Por qué? Porque el viernes te agarraron en la tarde, el sábado no es un día de corte, el domingo tampoco, el lunes tampoco, hasta el martes. Ok, lo hacen para poner un ejemplo a las personas para que no anden manejando y tomando.
0: ¿Una persona que recibe un DUI puede perder su trabajo?
1: Oh, ya. Yeah. Mira, hay muchas personas que están aplicando para trabajos, ¿ok? Y especialmente si una persona maneja para su trabajo, te van a correr. Segundo, a veces personas no hacen ningún crimen en su récord. So, sí, un arresto de eso puede afectarte para tu empleo, te pueden quitar tu empleo, aseguranza puede ir bien alta y después ya no le conviene la empresa para tener tu caso. So, hay muchas diferentes cosas que puede hacer.
0: Cuando uno recibe un DUI, la semana pasada estábamos platicando esto, tiene que ir muchas veces a la corte. ¿Tiene que ir el que recibió el DUI o puedo contratarte a ti, Gonzalo, para que tú vayas?
1: Tú puedes contratar a los abogados para que vayan para ti, ¿ok? Y así el abogado puede ir. Pero tal vez al final vas a tener que ir a firmar unos documentos, pero para usualmente durante todo, esa persona va a tener que, puede ir el abogado, pero al final va a tener que ir a firmar eso. Eso sí, un abogado puede ir por ellos.
0: Oye, como una persona que no tiene documentos, Gonzalo, ¿puede tener la ayuda de un abogado también?
1: Sí, es más, yo digo que una persona que no tiene documentos debe de agarrar un abogado. ¿Por qué? Porque hay muchas cosas que le puede afectar y un caso criminal puede afectar al futuro. Tal vez esta persona no tiene documentos hoy, ajá, pero en el futuro tal vez se puede casar con un ciudadano y algo puede cambiar o las leyes cambian y todo se puede arreglar. So, sí, una persona puede mover eso. Una persona puede ser afectado si no llevan un abogado para arreglarlo. Y acuérdese esto, un caso criminal es importante porque el día de mañana puede afectar cualquier proceso de inmigración que puedes entrar.
0: Correcto, bien, vamos a regresar con todas tus preguntas. El número de teléfono es el 800-333-3676. La semana pasada lo estábamos platicando sobre el dueño de los equipos de los 49 que fue arrestado por solicitar a una chica. ¿Qué va a pasar con este camarada? Más aparte otras preguntas que tienen que ver con prostitución, cómo me puedo meter en problemas. En minutos, Gonzalo, ya nos va a contestar.

0: Buenas tardes, amigos de La Raza. 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

0: con Gonzalo Sansón. El número de teléfono es el 800-333-3676. 800-333-3676. La semana pasada estábamos platicando sobre el dueño de los 49 de San Francisco, que fue arrestado por solicitar a una chica. ¿Qué le va a pasar a este camarada, Gonzalo?
1: Pues número uno, tienes que entender que esta persona ya se acabó el caso. Ya se ha cerrado.
0: ¿Ya tan mira, rápido?
1: Es porque a veces tienes que acelerar los casos. No toda vez te va a ayudar. Todo depende del abogado. ¿Ya me entendiste? Y el abogado, ya sabes que en este caso lo tenemos que hacer ya para poder moverlo. ¿Qué es lo que pasó? So, el próximo día, después de que lo arrestaron al guy por tratar de solicitar una prostituta por $140, uh-huh. Ok, él hizo un arreglo. Y en ese arreglo cerraron el caso y le dieron dos cargos criminales, ok. Uno de los cargos que le dieron a él fue conducta desordenada. Uh-huh. Segundo, tener una herramienta para hacer crimen. ¿Sabes qué fue? Su teléfono fue un cargo en su contra porque le ayudó a hacer el crimen.
0: Gonzalo, ¿por qué es tan malo la prostitución?
1: La prostitución está mal por las enfermedades que puede traer. Ajá. Hay muchas enfermedades que vienen por no ser limpio, eso, lo otro, y ahora tiene ese problema. Ahora también hay mucha violencia en eso. A veces hay personas que después del acto se ponen bien feo, y a veces yo he visto que mataron a la persona. A veces hay ciertas cosas donde mandan a una persona a un hotel, por decir, y ahí se transforman y lo roban a la persona. Y también una cosa que no pagan taxes.
0: Oh, no también, pagan taxes, sí, correcto, sí.
1: Es una cosa que no quiere el oficial.
0: Uh-huh. ¿Por qué es ilegal intentar como solicitar una chica?
1: Acuérdese esto, cualquier crimen, si tú lo intentas de hacer, pero no cumpliste, todavía intentaste hacerlo. So, como el dueño de los 49ers, él no hizo el acto o contrató a alguien, intentó de contratar a una persona y él cayó en un sting operation en un cubierto, él cayó en eso. Es por eso pues le pudieron dar una buena oferta, pero si tú intentas hacer un crimen, ese crimen todavía va a contar en tu contra porque intentaste de hacerlo, nada más no lograste cumplir.
0: Por ejemplo, ¿cuáles son las consecuencias si me llegan a agarrar en el acto, Gonzalo? Ahora en el acto.
1: Ok, si estás en el acto, todo depende del record de los dos, porque los dos lo van a agarrar. Eso, número uno. Vamos a decir que las dos personas no tienen ningún record y es la primera vez que lo ven. Pues tal vez delitos menores, se pueden meter en programas, pueden despedir el caso. Pero vamos a decir que la mujer que estaba vendiendo o lo que sea que estaba vendiendo ya tiene un record. No le va a ir tan fácil, le va a ir peor. Y también con la persona que está solicitando, también le puede ir peor a esa persona. So, cuando tienes más casos encima, es cuando te puede afectar.
0: Uh-huh. Híjole, bueno, hay que tener bastante cuidado. Tenemos a Gonzalo Sansores. El número de teléfono, Gonzalo, que sé que te vas a quedar como siempre ayudando a toda la comunidad, ¿cuál es?
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0: Eso, se van a quedar con Gonzalo Sansores. De nuevo el número para que le marques es el 800-333-3676, 800-333-3676. Gracias, Gonzalo.
1: Gracias.

0: pendientes de la raza, así que el día es el compa Gil. Bonito lunes, maneja con mucho cuidado. Oye, no me he olvidado. Señoras y señores, ya en la línea telefónica tengo la comadre Lorena. Lorena envió la palabra el día de hoy, cementerios. Lorena, eres la ganadora. Te llevas 4 boletos para que te vayas a Universal Studios Hollywood.
1: Gracias.
0: Oye, qué bárbaro. Son 4 boletos. 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Noches selectas del 3 de septiembre al 1 de noviembre. Nunca vayas solo. ¡Felicidades! Mañana te tengo otro paquete de 4 boletos. Oye, la información de los deportes. El día de hoy se retiró ya de la selección de Argentina Lionel Messi, el cual ganó por lo menos 5 títulos, incluyendo la Copa del Mundo y 2 Copas Américas en el 2021 y en el 2024. Ya la mesa está servida. Este día miércoles va a estar jugando la semifinal de la Leagues Cup por primera vez. 4 equipos mexicanos y va a haber un equipo mexicano campeón. El día miércoles a las 6 de la tarde, el primer partido, Toluca contra León y América contra Monterrey. ¿Para ti cuál es la final soñada? ¿Un América contra Toluca? ¿Un Monterrey contra Toluca? ¿Un León contra el América? ¿Quién crees tú que va a llegar a la final?
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Oye, llega Lalo Mora, Eliseo Robles, Rosendo Cantú, Raúl Hernández y se acaba de agregar Lorenzo de Monteclaro. Me dejaste abrazado de un poste. Imagínate nomás. ¡Qué bárbaro! 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Yo. En esta hora, cuando llegue a escuchar la canción de los Bukis, Tu Cárcel, te reportas al 1-866-350-9330. Te regalo este tremendo par de boletos. ¡Una joyita de boletos! ¡Prepárate!

0: trending, ¿qué hace la raza? Soy el tío, soy el compa Gil. Hoy es el último lunes de este mes de agosto. Vamos a la línea telefónica, tengo a mi compa Francisco. Francisco, ¿para dónde te mando, primazo?
1: Al Palomazo Norteño.
0: Eso, compa Francisco, ahora la llamada número 9. Te llevas el par de boletos para que te vayas a ver. Chécate nomás, ¿eh? Lalo Mora, Eliseo Robles, Rosendo Cantú, Raúl Hernández. Y se acaba de agregar a esta lista de esta baraja de artistas asazos Lorenzo de Monteclaro. El evento 12 de septiembre en el ACP Center de San José. Los boletos ya disponibles en Ticketmaster.com. Carnalito, ¿hasta qué ciudad se van los boletos?
1: Hasta Brevos, California.
0: ¡Eso!
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raza, soy el Ríos, el compa Gil. Oye, no lo puedo creer. Ya mañana vamos a estar estrenando nuevo mesecito, mes de septiembre. Hijo de la, ¿en qué momento? Oye, bueno, el clima ya parece como de otoño, pero pues bueno, todavía no. En este mes de septiembre, en el mes patrio, durante la semana les voy a estar dando detalles. Vamos a estar en el gran desfile de la independencia de la República Mexicana. Esto en Richmond, para si nos quieren acompañar. Se pone buenísimo. ¿Se quedan con el Barzón?

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inicio de semana. Oigan, espero que se hayan pasado un fin de semana a todo dar, así como el compa Gil. Muchas gracias, pariente. Y bueno, vamos a darle. ¡Prepare! Porque se llegó la hora, perdón, de mandar la palabra clave al 43902. La palabra clave de esta noche para que te lleves un paquete familiar, para que te vayas a Universe Studios Hollywood. Halloween Horror Nights, noches de horror en Universe Studios Hollywood. Cheque nomás, la palabra clave es suspenso. Suspenso, mándala al 43902 y te puedes ganar 4 boletotes para que te vayas a noches de horror. ¿A dónde? A Universe Studios Hollywood. Soy su compa el Barzón a través de la raza. Suspenso es la palabra clave. Mándala al 43902. Suele.

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dado, chales. Pero yo sí te voy a dar boletos, un paquete familiar para que te vayas a Universe Studios Hollywood. Manda la palabra suspenso al 43902. Recuerda, suspenso es la palabra clave de esta noche. Mándala al 43902. Yo soy compa el Barzón a través de 93.3 La Raza Musical de Calidad. En minutos llega la hora de Yo Sé Que Te Acordarás. Suele.

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10: En Charming escuchamos que no deberías hablar sobre ir al baño en público, entonces decidimos cantar sobre...

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Soy su compa Garzón. ¡Feliz noche! Sigue mandando la palabra suspenso al 43902. Hay un paquete familiar. 4 boletotes para Universal Studios Hollywood. ¡Qué chulada! Suspenso es la palabra clave de esta noche. Mándala al 43902. Es la hora de Yo Sé Que.

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0: Marcando, marcando.
1: Espero que contesten.
2: ¿Bueno?
0: ¿Bueno?
2: ¿Sí?
0: ¿No?
2: Me gané el boleto.
0: ¡Ey! Si sabes quién te llama entonces, ¿verdad?
2: El 93.3
0: El Barzón. ¡Ese mero, mija! ¡Hijo de su! Se va a Universal Studios Hollywood. Horror Night, noches de horror en Universal Studios Hollywood. Cuatro boletotes, mija. ¿Cómo ve?
2: No, no, ya buscando mucho tiempo de boletos.
0: Eso es todo, mi reina. Oye, ¿de dónde me escuchan?
2: Desde el Chiri.
0: Qué chulada, mija. Bueno, pues ya está. Espérame la línea, no me cuelgue, ¿ok? No me cuelgue. Oye, mañana hay más paquetes familiares para Universal Studios Hollywood. Muchas gracias. Soy su compa El Barzón a través de 93.3 La Raza Música.

Che, pues eso como la zona de 93.3, la raza musical de calidad. Ahora, ¿te gustaría ir al Palomazo Norteño? Se presenta Lalo Mora, Eliseo Robles, Rosendo Cantú y más, 12 de septiembre en el SAP Center de San José. Tengo boletos, márcame 1-866-350-9330, 1-866-350-9330, y esos boletos ya son tuyos. Suele.

0: Vámonos, a ver a Palomazo Norteño. Llega la Lomora, Eliseo Robles, Rosendo Cantú y más. 12 de septiembre al SAP Center de San José, compa. Oye, ¿de dónde me llamas?
1: De San Francisco, California, pariente.
0: San Pan. ¿Qué andas haciendo? ¿Chambeando? ¿Qué andas haciendo?
1: Acá andamos saliendo del jale, viejo.
0: Eso es todo. Espérame la línea, no me cuelgues. Soy su compa el Barzón.

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Suele.

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0: Buen día, señores. Buen día. Con la fe potencia en el trabajo, quiero decirle a cada uno de ustedes que estamos vivos. Solo por hoy. Aquí escuchando a Queen en la voz de Freddie Mercury, la que se llama Mr. Fahrenheit. Canta, no sé, le da un tinte a la voz de Natanael Cano.
1: No, ¿cómo crees? O sea, Natanael Cano canta bien, pero este canta mejor.
2: No te juntes mucho con Citripio, por favor.
0: Ok. Seguiré tu consejo. Buen día. Con la vez puesto en el trabajo, quiero decirle a cada uno de ustedes que estamos vivos. Solo por hoy. Y a ti que estás conduciendo en la autopista para ir al trabajo, que vienes de regreso a casa después de trabajar en la noche, o tú que estás arreglando al niño, recuerda, el miedo es la puerta cerrada y la valentía es la llave que siempre traes en el bolsillo. Muchas veces pensamos que no podemos avanzar porque el miedo nos bloquea, pero en realidad ya tenemos la herramienta dentro de nosotros, la valentía. No se trata de que el miedo desaparezca, sino de que nos atrevamos a usar la llave que siempre hemos tenido para abrir nuevas oportunidades. ¿Sí o no, chamaco?
1: ¡Simona la Ramona!
0: Eso es Toño, Pepe y Flor. Bueno, voy a platicarles algo curioso. Imagínate estar en una fiesta infantil, llevar a tu niño en donde pues siempre llevan a los niños casi a hacer las fiestas como al Chuck E. Cheese, ¿verdad?
1: Ah, sí.
0: Y que llegue la chota.
2: Ay, no.
1: ¿A qué? ¿Qué? ¿Por un niño o qué?
0: Pues a arrestar a la mascota.
1: ¿A la rata?
2: ¿A la rata?
0: Al ratón, güey, sí. No. En Tallahassee, Florida, un hombre de 41 años que trabajaba disfrazado como la botarga de Chuck E. Cheese fue arrestado en pleno turno frente a niños y padres acusados de robo de tarjeta de crédito. Las cámaras corporales de la policía grabaron el momento en que los oficiales entraron al restaurante familiar y detuvieron al ratón. Y en el video incluso se escucha a un oficial decir: Chuck E. Cheese, deja de resistirte. El arrestado, identificado como Jermel Jones, negó los cargos, pero los oficiales encontraron en su bolsillo una tarjeta con el nombre de la víctima, además de una pequeña cantidad de marihuana. La investigación comenzó después de que una mujer reportara cargos fraudulentos tras haber asistido a una fiesta de cumpleaños en el local. Así que el vato se quedó con la tarjeta de crédito. Yo creo que los chaquichiches tienen que hacer un escrutinio de quiénes van a ser las botargas, porque
2: están jugando. Se lo toman muy literal. Oye, esta rata pica muy bien.
0: Oye, pero
1: qué bien hice mi trabajo, dice.
0: Está conviviendo con tus hijos.
2: Por eso, pero, o sea,
0: está bien.
2: Buscan una rata y pues van las ratas.
1: Pues sí,
0: pero imagínate literal la experiencia traumática de los dioses. Están llevando a mi amigo el ratón.
1: Oye, pero es que ese ratón da miedo, la neta. No sé qué niño le gusta esa onda.
2: Uh-huh.
1: A mí no se me hace nada cute. Oye, pero tocaste buen punto, Terry. Yo creo que sí tienen que checar bien el historial de las personas que contratan en ese lugar, porque pues están conviviendo con niños, pues.
2: Uh-huh.
0: Exactamente. Bueno, voy a platicarles otra cosa.
1: Oral.
0: Para todas las almas solitarias, se creó algo que se llama las parejas compañeras de bebidas.
2: ¿Cómo?
0: Y bueno, y estas personas podrían vivir más, según un estudio. El amor también se refleja en los pequeños hábitos. Un estudio de la Universidad de Michigan reveló que las parejas con costumbres de bebidas similares, o sea, que ambos toman o ambos no, tienden a vivir más tiempo y tener relaciones más felices. No se trata del alcohol en sí, sino de la armonía y la complicidad en la relación. O sea, si tú tienes una pareja que pistea y tú también, entonces, pues según este estudio de la Universidad de Michigan, que yo creo que no sabe nada de hígados, dicen que pueden vivir más. Pero
1: a lo mejor juntos, ¿no?
0: Porque tienen las mismas costumbres y son felices, y también dicen que la felicidad aumenta la vida. Pero cuando una persona es la pedota y la otra no, entonces ahí se rompe la armonía y se causa el estrés, y el estrés se causa enfermedades. Y ya se quedó comprobado que el estrés causa enfermedades, chamacos.
1: Y sí,
2: dale.
1: La mayoría de las enfermedades vienen desenlazadas por culpa del estrés.
0: Así que si tú pisteas, pues búscate una morra que pistee. Si no pisteas, búscate una morra que no pistee. Y al revés. ¿Qué piensan, chamacos?
1: Pues yo digo que todo es bueno, pero no en exceso.
2: Ajá.
1: Porque ya luego pisteas de más y se empiezan a pelear y la madre, porque ya no están en sus cinco sentidos, pues. Y se les bota la canica y así. Entonces yo creo que una copita con tu pareja, gusto, un restaurante, comen y toman,
2: tranqui.
1: Pues tranqui, sí. Nomás al punto que lleguen a estar happy face y cachondillos.
0: Exactamente. Y recuerda, la felicidad aumenta la vida.
1: ¡Sí!
0: Nosotros regresamos en minutos con el detective al aire con el terrible Avillón y Pasadito.

0: Estamos de regreso al aire con el Terry y listos para platicar con la señora Fati, que quiere ser el detective, quiere investigar a su novio. Señora Fati, ¿cómo está?
1: Muy bien, mire, le estaba llamando porque quiero investigar a mi novio, porque pues creo que pues le miré un número de teléfono raro a él y pues quisiera saber, investigarlo, a ver con quién anda o qué es lo que él trae.
0: Ok, bien. Aquí me estás contando tú que el vato tiene 21 años y tú tienes 50, ¿correcto?
1: Sí, él tiene 21 y yo tengo 50.
0: Ajá, bien. Entonces, él está yendo a la universidad y tú lo ayudas y lo apoyas con eso.
1: Sí, yo lo ayudo, lo apoyo, le compro sus libros, le compro su ropa, sus perfumes, lo que él quiere, ¿me entiende? Incluso hasta le estoy pagando su carro.
0: Le andas pagando el carro. O sí. Sea, que es tu colágeno, el vato.
1: Pues sí, pues ¿qué más puedo decirle? Es mi colágeno.
0: Ok, tú quieres que el colágeno se porte bien.
1: Sí, yo quiero que se porte bien y me trate bien para yo tratarlo bien y comprarle lo mejor para él, quiero yo.
0: Bueno, regresamos con el detective. El colágeno de Doña Fati, ¿la estará engañando? Bueno, vamos a descubrirlo en minutos.

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0: Estamos de regreso al aire con el Terry. Estamos hablando con doña Fátima, que quiere ver si su colágeno, su vato de 21 años, que está en la Universidad de California, la USC, la está engañando. Aparte del número, de los números que telefónicos que encontraste raros en su teléfono, ¿qué más pruebas tienes de que se está engañando?
1: Mire, lo que pasa es que mis sobrinas están en esa universidad, entonces ellas me dijeron que él se mira con una que se llama Jessica, y yo quisiera saber qué estará pasando, porque incluso hasta le encontré un condón en su cartera, ¿me entiende? Ajá. Y pues yo quiero ver qué es lo que está pasando.
0: ¿Contigo no usa eso?
1: Conmigo no usa el condón, ¿para qué? Si yo quiero puro colágeno de él, ¿para qué quiero que se ponga condón?
0: Bueno, vamos a marcarle al vato, vamos a marcarle a tu novio. ¿Cómo se llama tu novio?
1: Víctor.
0: Víctor, vamos a marcarle al Víctor. Ahí está el compadre marcándole al Víctor.
2: Al Víctor.
0: Fíjate cómo lo va a sacar la neta, en caliente, menos de un minuto.
2: Ojalá que sus sobrinas estén equivocadas.
0: Cuéntame.
3: Hola, ¿quién es?
0: Hola, ¿are you Victor?
3: Yes, who's this?
0: Ok, oye, compa, ¿usted conoce a Jessica?
3: ¿Qué? Who's this?
0: Do you know Jessica, yes or no?
3: Yes, who are you?
0: A Jessica's boyfriend, soy el novio de ella. ¿Por qué andas con ella? ¿No te ha dicho que tienes novio?
3: El novio de Jessica.
0: Sí, soy el novio de Jessica.
4: Ay, no mames.
3: Ok, ¿quién? ¿Y cómo agarras mi número?
0: Bueno, pues uno averigua, pues se lo saqué a ella.
3: ¿Y qué quieres? ¿Por qué me estás hablando? ¿Cuál es tu problema?
0: El problema es que yo soy el novio de Jessica y tú no tienes que andar con Jessica.
3: No, a mí Jessica no tiene novio, yo ando con ella.
0: Brother, ¿le tienes amor a tus dientes?
3: ¿Y vos los tuyos?
0: Yo, ¿le tienes amor a tus dientes? Si no quieres andar chimuelo, ya termina con Jessica, porque es mi novia.
5: Pues fíjese que ahora el asunto me está oliendo a chantaje.
3: Si tú quieres seguir caminando también, mejor cuelga esa llamada.
0: Ok, entonces...
3: A mí no me estás hablando con tus babosadas. Yo no ni sé quién eres tú ni nada de eso. Ni sé cómo agarras mi número.
0: Ay, güey, cuando inventaron el miedo, yo no estaba en la fila cuando lo repartieron.
3: Ah, muy gallo tú. A ver, pues, ¿qué? Tú muy gallo.
0: Ok. Si eres novio de Jessica, yo ya la termino, porque también no me gusta que me anden viendo la cara de...
3: Yo no ando con Jessica, ella nomás es un pasatiempo.
0: Ajá, eres un pasatiempo. Entonces, ¿puedo seguir siendo su novio o no?
3: Es que tú no eres su novio, güey. ¿De qué estás chido?
0: Entonces, ¿tú andas con ella, sí o no? ¿Acepta?
3: ¿A ti qué te importa? ¿Ando o no ande? ¿Cuál es tu pe...
0: Pero al decir pasatiempo, ¿qué significa eso?
3: Eso a ti no te importa, güey. Ya te dije lo que te dije.
0: ¿Eres su novio, sí o no?
6: Puedes hablar.
3: ¿No? Que te valga.
0: Y aquí tengo fotos contigo besándola.
3: Ahora ya tienes tía, andas de espía tú.
0: Sí, pues bueno, te doy 24 horas para que termines con Jessica.
3: No, tú y tus amenazas me la... Étela.
6: Qué corrientes, te lo juro, hasta han de dar toques.
0: Señora, ahí está su chamaquito.
1: Sí, bueno, ¿no que no andabas con ella? Incluso yo sí estoy pagando todo, te compro tus libros, te compro lo que tú quieres, tu teléfono juegos, nuevo, te traigo persona, con carro y todo. Y
3: no.
1: Lo que quieres.
3: Esa persona que me acaba de hablar conmigo. Ustedes están jugando un juego conmigo y yo estoy ocupado ahorita, no sé por qué me estás marcando para jugar este juego.
7: Qué bonita familia, Qué bonita familia.
3: ¿Sabes qué? Estoy muy ocupado, no te escucho, se está perdiendo.
1: Yo no te estoy marcando.
3: ¿Qué?
1: No.
3: La señal.
1: ¿Qué está pasando? ¿Que tú andas con una? No me dijiste que no, yo te compro todo lo que tú quieres. Te compro tu teléfono de los más nuevos, te traigo con todo, hasta con carro y todo. Ella te va a dar lo que yo te doy.
3: No, pero es que hay una confusión. Oye, ¿cómo vas a tú creer de esa persona, ese amigo que o quien sea que acaba de hablar?
1: Él está celoso. Mis sobrinos me dijeron porque estudian ahí.
3: No, él es el que tal vez quiere que tú le compres algo, por eso quiere que tú termines todo conmigo. No le creas. Eso no.
1: Está seguro.
8: Ahora sí te la amaste.
3: 100%. Esa persona que me acaba de dar amenazándome y todo eso, piensa, ¿por qué crees que me está amenazando? Porque él quiere que tú me dejes de comprar cosas para que tú se las compres a él.
1: ¿Estás seguro entonces ahorita dónde estás?
3: Ya te dije que estoy aquí en el trabajo.
1: Entonces salte y ven ahorita para acá, para la casa, para arreglar esto. Si tú...
3: No, no puedo.
1: Dices
3: ¿Cómo me voy a salir del trabajo ahorita, Fátima? No tiene sentido. Mira, ¿por qué mejor no te relajas y cuando llegue más al rato a la casa platicamos de todo eso? Porque eso para mí es un jueguito. No creo que sea verdad lo que te está diciendo ahí el amigo este. Por mí, él te quiere conquistar y quiere que tú termines conmigo.
6: Dan pena, señores.
1: Entonces, júrame que no andas con esa persona. Júrame.
3: No, Jessica, yo te lo juro que no ando con nadie.
1: Me estás diciendo, Jessica, soy Fátima.
3: Fátima, perdón, es que te desconectó la llamada, Fátima, perdón, no te escuché.
1: No te confundas.
3: Muy bien.
1: Soy Fátima.
0: Déjame meterme. Mira, compa, somos un programa de radio. Yo ni conozco a Fátima. No sé quién es. No quiero que me compre nada. Y ya te descubriste que sí andas con la murra, güey. Entonces ya no tienes. Y usted, señora, ¿por qué le cree si ya lo acachó? También a usted, si le gusta que le pongan el cuerno, pues ya no.
1: Mire.
0: Que lo está compartiendo y ya.
1: Usted está... No, lo que pasa es que yo lo quiero mucho. Y yo quiero todo con él. ¿Me entiende? ¿Dónde me voy a encontrar un muchacho de 21 años que me quiera como él me quiere? Yo le voy a querer a él. Y es el que me está dando el colágeno, ¿me entiende? Todo lo que yo quiero lo tengo con él. Y él lo que él quiere lo tiene conmigo. ¿Qué más quiere? Dime la verdad. ¿Vas a estar con ella o conmigo?
3: ¿Sabes qué? Sí, quiero seguir contigo, pero también quiero seguir con Jessica.
9: Estas son gringaderas.
3: ¿Qué piensas?
1: Pues está bien, entonces voy a estar contigo. ¿Ya qué más puedo hacer? Si todo lo tengo contigo, lo que quiero.
3: Entonces aquí, cuando llegue a la casa más al rato te platicamos y decidimos cuándo te miro a ti y cuándo miro a Jessica.
1: Ok, aquí te espero, baby.
3: Ok, bye.
1: Bye.
6: ¡Que alguien me explique!
0: Oye, espérame, Fátima, entonces si vas a darle permiso de andar con la otra, ¿para qué quieres hacer estas cosas?
1: Pues es que yo quiero estar con él, ¿me entiendes? Yo no quiero dejarlo. Yo quiero, pues si quiere estar con ella, que esté, ¿me entiendes? Pero yo quiero estar con él.
0: Bueno, pero está diciendo que con él no te cuidas, te va a venir a pegar una enfermedad, ¿eh? Aparte de tu colágeno, te vas a salir con penicilina, ¿eh? O sea, ten cuidado.
1: Pues lo voy a pensar, a ver qué pasa.
0: Porque bueno, este fue el detective con un final inesperado al aire con El Terrible.

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1: Estamos de regreso en el colectivo listo para platicar con la Jenny Fiera. ¿Qué es lo que está pasando en el mundo del entretenimiento, de las redes sociales? Y que por cierto ya a Emma Coronel están comentando que le bajaron su cuenta de Instagram.
2: El TikTok. Ya van varios que les bajan.
1: ¿A quién más le bajaron, Jenny Fiera?
2: A un influencer que es de política, que creo que se llama Carlos Eduardo
3: Espina.
2: ¿Espina?
4: Carlos Eduardo Rico.
3: Gente.
1: Carlos Eduardo Rico, no, mi gente. Bueno. Otro. ¿Qué andarán pasando? Ándale, cuidado, no nos vayan a bajar las cuentas de TikTok. De por si tengo 20 seguidores.
2: Miren, dicen, no estoy segura, dicen que lo de Emma es porque recibía. Ya ves que tú puedes mandarle dinerito, ¿no? Los que están en vivo. Sí, ¿no? Entonces dicen que estaba medio sospechoso por el dinero que le andaban dando por ahí.
1: Que le mandaban muchas galaxias y ese.
4: Le mandaban empresas y todo el rollo, ¿no?
2: Ya sé, ¿no?
1: Bueno, entonces que un vato que le mandaba 20 galaxias al día, no, pues está muy sospechoso, ¿no?
2: No.
1: Y dice,
2: más.
1: Bueno, pero dicen. Pero bueno, vámonos con el tren de Jenny Fiera, porque Natanael Cano está dispuesto a llegar hasta la muerte para defender a sus corridos.
2: Así es, así como lo contaste, Natanael Cano, pues volvió a hablar de esto del veto de los corridos. Ya ven que en México, pues están vetados en algunos estados, que no los pueden cantar, no los pueden interpretar cuando van de gira y esto. Pues dejó clarísimo que él no piensa bajarse de ese barco. Él dice que, bueno, lo dijo durante una presentación, ¿no? Que le preguntaron que qué pensaba de quienes quieren acabar con los corridos tumbados. Y él lo que dijo prácticamente es que tendrían que darle chicharrón para que él deje de hacerlos, porque pues él es lo que él le gusta, es lo que él le hace, ¿no? Entonces Natanael defendió el que cantar y escribir y componer su música y que va a seguir haciéndolo mientras pueda.
1: Pues que vaya a Uruapan.
3: ¿Qué?
1: No, porque si quiere que le den chicharrón, pues ahí en Uruapan, ahí por la avenida principal te dan chicharrón, carnitas, taquitos de cueritos.
2: Pues no, mira, ahora ahí está tan caliente que no nomás del chicharrón de que se come, te dan doble chicharrón. O sea, te chicharrón y luego chicharrón.
1: Pero en Quiroga, Michoacán, también saludos a todos los amigos michoacanos que saben lo que estamos hablando. Bueno, ahí está Natanael, pues está bien, está dispuesto a morir por su causa.
3: Pero pues ya está acabando esa ola, hombre, ya no sirve para nada.
2: De hecho, sí, yo creo que ya no está tan prendida antes.
3: Y ahora está lo romantiquito chido. Como
4: pues en mi troca todavía sigue sonando el Nata, la neta.
3: Tú eres corriente.
2: ¿A poco?
4: Sí, yo lo pongo. Sin te hago tanto mal.
2: Ya sé, pues vamos a ver.
1: A mí mi corrido favorito es es mi, ¿cómo se dice? Mi gusto culposo. El Roberto Tapia. Cuando nació, preguntó la partera, le dijo: está perro sin corrido.
4: Sí, no, pues canta bien el vato, güey.
3: Y no se sabe nada de él, ¿verdad?
4: Ese es de él, terrible. No, tú, chico.
3: Sí.
4: ¿Sí? ¿Sí o no?
2: ¿Cómo que es de él?
1: Es que él lo compuso.
4: Él la compuso, pues.
2: Pues bueno, a lo mejor ahora anda levantando Tapias.
3: Te reto a que vengas.
4: Ayale.
3: Entrevista.
2: No, ahorita no. Ahorita mejor no, con Karim León.
3: Quítate con tu.
1: No, Karim León, ¿qué está pasando?
2: No, chicos, pues a ti te encanta, para que vayas a Las Vegas. Mira, va a tener 7 conciertos en la esfera de Las Vegas.
4: Qué espectaculares.
2: Para que te des una idea.
3: Espectaculares.
4: Sí, güey.
2: O sea, imagínate presentarte en la esfera de Las Vegas. Pues se está convirtiendo en el primer artista latino en empezar un espectáculo ahí, porque se llena. Ya ves que tú fuiste pop al de los Backstreet Boys.
4: Sí, ahí andaba yo.
3: ¿Te tocó?
4: Simón.
3: ¿Qué tal?
2: ¿Y te gustó la experiencia? ¿Cómo se vive ahí la inmersión?
4: Sí, la neta se lo recomiendo, porque tienen un sistema de audio muy diferente que hace que vivas la experiencia otro rollo.
3: Sí.
4: Y en el concierto de Karim León llevan casi 2 años, güey, preparándose tanto para el audio, todos sus ingenieros y todo, y también el video, porque
2: para que todo salga bien, salga y no perfecto. Le pongan una canción que no es de él.
4: Y también el escenario, checa. Tienen que armar el escenario y cuando termine el concierto, desarmarlo, porque el día siguiente está lo del Mago de Oz. Entonces se acaban los magos y tienen que volverlo a armar, güey.
3: O sea, son los
4: todos los días quitapón. O sea, es un show que no te imaginas lo que hay detrás del concierto. Entonces, va a estar placoso, güey.
1: Con razón, sí, el boleto, mira, vale $600.
4: Ahí está.
2: No, y cálmense. Porque miren, las presentaciones son el 4, 5, 6, 10, 11, 12 y 13 de septiembre. Y no, o sea, no es nomás ahí de, o sea, la pantalla, ya saben, la esfera, todo esto en español. Sí. Pero ¿qué creen? Ya hay fechas que ya aparecen agotadas.
4: Neta.
3: O sea que todo va a estar bien espectacular: música, sí, audio, video. Solamente lo gacho va a ser cuando empieza a cantar este bar.
1: ¡Cállate, güey! El día que venga le dices eso. ¡Ah, qué bárbaro!
2: ¡Uy, uy, uy! ¡Apachichi!
1: ¡Vámonos con la del Recodo, Jennifiera!
2: Ya, vámonos con la madre de todas las bandas que lo volvió a hacer. La banda del Recodo lo anunció también ahí en su Instagram, que llegó al número uno en la lista de regional mexicano de Airplay de Billboard con La Cama de Piedra. Es una canción, creo que la cantó también
3: Cuco Sánchez
2: Aguilar, ¿verdad? También.
1: La tenemos, compadre, para
4: cerrar. Aquí la tenemos.
1: Busca La Cama de Piedra para cerrar el...
4: Ah, para cerrarla.
1: Para cerrar el segmento.
4: Okay, muy bien.
1: Cuéntanos más, Jennifer.
2: Ándale, pues. Pues ya, ¿qué quieres que te cuente?
3: Vuélame la escaleta, dice.
4: Oye, pero imagínate una cama de... jugar almohadazos con La Cama de Piedra.
3: Ay, Dios. Guarda. Imagínate.
2: Aviéntate. Habla
1: pero, a ver, pero ¿por qué esa canción la volvieron a hacer, Jennifer, fue remasterizada o nomás se subió número uno así nomás? Porque
2: la volvieron
1: viral en TikTok.
2: A hacer, la volvieron a hacer, es parte de un disco.
1: Exactamente. Oye, fuimos a ver la del Coyote, pero no entendí el final, ¿qué pasó? ¿Por qué? Pero, bueno.
4: No me la cuentes, terrible.
2: No, andes spoileando. Lo único que podemos decir es de que pues la vayan y la vean, ya que es una película rescatada, se podría decir, ¿no? Porque no la iban a hacer, ya estaba ahí en el bote de la basura esa película. Y todo empezó, al parecer, dicen, por un coyote disfrazado, o sea, una persona disfrazada de coyote que se fue a parar ahí, que se le hizo chistoso afuera de Warner, con un letrerito que decía, ¿no? Quejándose según de Acme, de
4: Acme.
2: Y todo eso. Entonces dijo uno, ay, ¿por qué no la hacemos, no? Tú. Y la hicieron, pero después dijeron, no, ¿sabes qué? No, no nos va a dar para tanto. Y pues llegó esta nueva producción que dijo, ¿sabes qué? Pues sí, vamos a darle. Vamos a darle 70 millones de pesitos. Ay, que no son 70. Y pues, pues para que no truenen bien feo, vayan.
1: Véanla, está muy chido. Gracias, Jennifiera.
2: Bueno, hasta aquí mi reporte. Ya saben, si gustan seguirme en mi Instagram, me pueden encontrar como Jennifiera. 94.

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0: Estamos de regreso al aire con el Terry. Al millón y pasadito, hoy vamos a hablar de una enfermedad que está muchísimo más cerca de nosotros de lo que pensamos, que es la diabetes. Según el CDC en Estados Unidos, hay aproximadamente 40.2 millones de personas con diabetes, incluyendo casos diagnosticados y no diagnosticados. Y hay otros 115.2 millones de adultos con prediabetes. Y lo más preocupante es que 8 de cada 10 personas con prediabetes ni siquiera saben que la tienen. Y entre los hispanos, el problema merece especial atención. Datos federales indican que en 2024 aproximadamente 11.3% de los adultos hispanos tenían diabetes diagnosticada frente al 10% de la población adulta total. Pero aquí viene la pregunta que seguramente muchos de nosotros nos hemos hecho. Si me dicen que tengo prediabetes o diabetes, ¿significa que mi vida cambió para siempre? ¿O todavía puedo hacer algo para recuperar el total control de mi vida? Para hablar de esto y aclarar muchos de los mitos que existen acerca de esto, tenemos con nosotros al doctor Carlos Luarca. Bienvenido, Carlos. ¿Cómo está?
1: Buenos días y gracias por invitarme a su programa de radio.
0: Muchas gracias a usted por estar con nosotros. Empecemos por lo básico. ¿Cuál es realmente la diferencia entre tener prediabetes y tener diabetes?
1: Pues básicamente es un número, porque lo que se usa, que es la hemoglobina A1C, para medir eso y dar esa información, es que todos los pacientes con el hemoglobina A1C, lo que le dicen el HA1C, menos de 5.7 es no diabetes, 5.7 o 5.8 a 6.4 es prediabetes y 6.5 para arriba es diabetes. La verdad que en mi opinión, ya cuando llegas a 6, ni hablemos de prediabetes, ya estás con diabetes, especialmente con la obesidad central, que es el número uno indicador de muerte prematura.
0: Exactamente. ¿Y una persona con prediabetes puede regresar a niveles normales, doctor?
1: Puede, pero la verdad es que la disciplina, un doctor bueno tiene que conocer las culturas que ve, ¿verdad? Los mexicanos son diferentes que el salvadoreño, son diferentes que etcétera, etcétera. Y el problema mayor es salirse de su cultura, levantarse a comer, por ejemplo. El típico latino se levanta y nada de comer ni tomar por una hora y media. Luego el famoso un pan con café a las 3 horas después, lo que le dicen el almuerzo. Ese almuerzo debe ser a levantarse. Eso empieza el metabolismo a caminar y puede ayudar a evitar problemas en el futuro, combinado con, ni modo, un programa de comer y un programa de por lo menos caminar media hora cada otro día.
0: Pero también hay que decir algo, ¿no, doctor? El desayuno no tiene que ser pan con café.
1: Nunca, ese es el desayuno, yo le digo a mis pacientes, el desayuno de cáncer. Levántense a comer, que todo, corten un poco los almidones, como no pongan pan en exceso. Un clásico ejemplo que doy, cuando van al tenis y ordenan un desayuno Grand Slam, por ejemplo, les dan los huevos, los hash browns, ¿verdad? Pan y luego pancakes, ahí ya van 3 almidones. Cuando fuera mejor, por ejemplo, comer una carne de salchicha o de desayuno de carne, un par de huevos, maybe empezar con un plato de queso requesón y yogurt con fruta y nueces, ahí ya van 25 gramos de proteína, 6 y 6 por cada huevo de proteína, ya van otros 12, un vaso de leche, un platito de frijoles. Ese es un desayuno, no pan con un café.
0: Muy bien, exactamente, mi comunidad, hay que desayunar temprano, por favor, y desayunar saludable, proteínas y fibras y cosas que te van a hacer provecho. Bueno, como le comenté, doctor, la CDC decía que 8 de cada 10 personas con prediabetes no saben que la tienen. ¿Cuáles serían los síntomas para empezarnos a revisar y poderlo controlar a tiempo?
1: Pues es el problema con prediabetes y con diabetes, aunque tengas la hemoglobina A1C, digamos, a un 7, que ya vas correspondiendo a un promedio, digamos, de 170, nadie se da cuenta. El típico paciente no se da cuenta del diabetes hasta que ya tiene

0: la hemoglobina A1C como a 13 o 14 o 12 por mucho tiempo, correspondiendo a un azúcar como de casi 300 al día por los últimos 3 meses. Y luego el único modo que se dan cuenta es porque empiezan a perder peso, orinar de más y ni modo tener más sed. Esos son los síntomas principales y eso ya es, como le decimos en béisbol, el ninth inning. Nosotros queremos conocerlos al primer inning, cuando tienen la obesidad central, la huevonería de no andar caminando, haciendo ejercicio y simplemente tragando almidones todo el día.
1: Almidones, dígase que es como pan y qué otro tipo de cosas
0: tiene almidones. Arroz blanco, cookies, pan dulce, tortas, mal pasarse de comer es igual a comer almidones, porque el hígado y el páncreas empiezan a trabajar y empiezan a básicamente cambiar todo su metabolismo.
1: Perfecto. Oiga, ya para finalizar, una pregunta muy importante que puede darle tranquilidad a muchos de nuestros oyentes, doctor. Si hoy una persona escucha que tiene prediabetes o incluso que tiene diabetes tipo 2, ¿puede seguir teniendo una vida normal, trabajar, viajar, disfrutar de la comida y vivir muchos años? ¿O qué tiene que hacer desde mañana?
0: Bueno, depende, porque las personas hoy día con la obesidad central, especialmente los hombres, esa obesidad central sube al hígado. Por eso empieza el hígado grasoso y fibrosis. Y el colesterol sube en exceso a la vesícula. Lo primero que debe hacer un paciente cuando ya empieza a ver que, wow, de verdad, ya tengo obesidad central, ya me siento diferente, es visitar un médico que de verdad conoce los temas de diabetes, prediabetes, enfermedades metabólicas, lo que le dicen el MASH, el estado hepático, enfermedades del hígado por la obesidad central. Visitar un médico que de verdad está al día con los tratamientos, con el aviso, con la dieta, que estudia nutrición, no solo un médico que le va a decir cualquier cosa y le va a dar una pastilla para el diabetes y no educar al paciente cómo cambiar su vida.
1: Exactamente, así que ojo, 115 millones de adultos en Estados Unidos tienen prediabetes, pero millones ni siquiera saben que la tienen. Y la buena noticia que nos acaba de compartir el doctor es que la prediabetes no necesariamente es una sentencia. La CDC señala que se pueden hacer cambios y estilos de vida y educarte y comer diferente y hacer ejercicio para tener una vida de calidad. Muchas gracias, doctor Carlos. 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Muchas gracias, doctor Carlos.
0: 6 días a la semana y aquí estudiamos nutrición y los cambios de vida, estilo, para que los pacientes vivan mucho tiempo. Ninguno de mis pacientes en mi carrera de 36 años en medicina familiar ha terminado en diálisis. Aquí no existen infartos, strokes, todo eso no lo permitimos porque andamos muy encima del cuidado de los pacientes.
1: Muchas gracias, doctor.
0: Gracias a ustedes. Buenos días.

0: Buenos días, ¿cómo andamos? Tutto bene, tutto bene.
1: Tutto bene.
2: A tutti modi, doctor Z.
0: Mejor que el América Femenil, que también está en el pináculo de la tabla. ¿Yes or no?
2: Sí, yes, cómo no. Que esas chicas están impresionantes.
0: Oye, fíjate que estaba viendo sus dígitos. Déjate ya que ganaron el fin de semana. Luego de 5 jornadas, 5 victorias, 0 derrotas, 0 empates. 28 goles a favor, 2 goles en contra, papá. Y dirás cómo andan las cosas. Ahora, no olvidemos que también las Tigres están invictas, 5-0, pero son 16 goles a favor y solamente 1 en contra. Toluca, que se trajo un técnico del Real Madrid femenil, también, ojo con el Toluca, 4 victorias, solamente 1 empate. Se mantienen invictas, 10 goles a favor, 3 en contra. Luego vienen las Rayadas, Atlético de San Luis, Pumas, las Chivas se están desmoronando y Pachuca le está costando mucho trabajo, está en este lugar número 9. Son los martes de la Liga Rosa MX, ¿yes or no?
1: Yes.
0: Eric Lira se va al Mónaco, finalmente lo constató el día de ayer la directiva de la máquina cementera. No fue fácil, pero también es que no había cupo. Escuchemos al presidente de la cooperativa Cruz Azul, el ingeniero Víctor Velázquez.
3: Desde mi punto de vista, mejoramos mucho las condiciones. Tal vez hubiésemos querido otras, pero nos sentimos tranquilos, porque sobre todo fue un compromiso con Eric.
0: Fíjate que me agrada, porque antes en Cruz Azul salir era bien difícil, ¿no? Tenías que irte a la brava. Pregúntale a Orbelín Pineda cómo se fue de la máquina, ¿no? Se fue a la brava. Y el ingeniero entendido que hay que darle, ¿no? 8 millones de euros más de 3 en variables, más 20% de la carta, es negocio. Y sobre todo también los equipos necesitan colocar jugadores en Europa para tomar prestigio, sí o no, es clara, es la neta del planeta. Oye, el que habló, medio habló, fue el Chucky Lozano. Ya ves de que se fue la jornada 22 de la MLS el pasado fin de semana, y el equipo del San Diego enfrentó al Galaxy de Los Ángeles. Por cierto, anotó el Chucky, pero lo ganó el San Diego 3-1, y habló acerca de lo que se dice, porque no saludó al técnico Mike Ibarra. Se ve en el video ahí que, pues como que algo terminó mal entre ellos, ¿no? Y el Chucky no aclara y nos deja la puerta abierta, pero bien que nos restrega de que, a ver, ¿qué dijo el Chucky Lozano? Escuchemos a Irving.
4: No me ha afectado en nada, es opiniones.
0: Un año sin jugar,
4: con
0: Chucky.
4: Poca o mucha información que tienen, yo no sé qué información tienen.
0: Ahorita te digo cuál tenemos.
4: Pero bueno, es su opinión, hay que respetarla.
0: Claro.
4: Todos ustedes pueden opinar y decir y hablar. Pero bueno, con la información que tiene, ¿no?
0: Por eso, respeto, ¿tú de qué pasó?
4: No tengo ningún problema. Como lo he dicho en una entrevista u otra, yo sé cómo me llamo, yo sé quién soy. Y no tengo que demostrarle a nadie
0: la de
4: lo
0: Pedro.
4: Que soy y lo que soy como persona.
0: Ponle la de Pedro Infante, yo soy quien soy.
5: Y no me parezco a nadie.
0: O sea, dicen que... O sea, una vez dio una entrevista a un familiar de él a la cadena de las cuatro letras y dijo que es prepotente, que es altivo. Es lo que dicen, Chucky. Por eso tú tienes el derecho de réplica. Dinos qué fue lo que pasó, qué onda, qué rollo. Y así dejamos de siconear y que no haya ninguna situación, ¿no? Oye, ayer comentamos lo de Leo Messi, ¿no? Nada más para qué, porque luego me reclaman. No, doctor, no dijiste lo de Messi. A ver, ayer lo dijimos cuando estaba sucediendo la noticia materialmente. ¿Sí o no? La neta, pero bueno, ¿sabes qué? ¿Qué nos importa todo este tema? Hay que hablar del equipo de los Cachorros de Chicago, papá. 9 cuadrangulares la noche anoche.
1: ¡No! Chapa,
0: los agarrotazos. Derrotaron al equipo, no, y a cualquier equipo, al mejor equipo que hay hoy por hoy en las grandes ligas, que son los Cerveceros de Milwaukee. 17-3, papá. Alex Bregman conectó 3 de los 9 cuadrangulares para récord de la franquicia, y los Cachorros remataron una exhibición de poder, la verdad. 17-3 los Cerveceros. Los que no pudieron fueron los Chicago White Sox, que están jugando allá en Daikin Park en contra de los Astros de Houston. Pero bueno, lo que pasa es que los Astros salieron muy bien. Que por cierto, regresó este pitcher que se fue a la Tommy John. Y bueno, pues resulta ser que habló Urquidy ante los medios de comunicación, y esto fue lo que dijo el mazatleco. Escuchemos.
6: Contento de estar aquí, tenía mucho tiempo sin venir. Ahora, sabes, aquí de nuevo con representando otra ciudad, otro equipo. Contento de ver aquí a mis ex compañeros y mi familia también. Viene, ¿no?
0: Qué bien, la verdad, recordarte que te quieren bien, que de ahí dijo, ¿sabe qué? De ahí me dieron para apoyar a mi familia, no como otros que no quiero decir su nombre, que luego se dicen, nadie me quiere, todos me odian.
2: Mejor se come un gusanito.
0: No, Ángel Correa llegó del Atlético de Madrid a los Tigres y dijo, no hombre, yo necesitaba salir. Le dieron una casotototota por los rumbos de San Pedro, ya ves que ahí vive puro potentado. Camioneta caderona. y ganaba 4 millones de pesos al año.
2: Y le llevaban cabrito a desayunar todos los sábados.
0: Todos los días, y machaca con tortillas de arete. Y se ganaba 4 millones de pesos al mes. Al mes, 4 millones de varos. Y se fue a River. Se fue porque lo vienen y lo inquietan y todo. Pero allá fue a despotricar que no, que ya necesitaba salir, que la presión. ¿Cuál presión, papá? Si estás en uno de los países de verdad donde además lo que marca diferencia es la atención de nuestra gente. Te ayudan en la cocina, te ayudan en la limpieza, tienes chofer, vivías a toda máquina. No le des de patadas al pesebre, Ángel Correa. Hay que ser agradecido.
2: No la armó
0: de
2: donde ya, pasó. Pues es todo.
0: Pues ponte que la haya armado, se quería ir. Mira, ya está River queriendo llevarse a Willardita de Cruz Azul. Pero pues que se vaya por la puerta que debe de ser, ¿no? Ahora, nunca hables mal, Chico Morales, y te lo doy como consejo y no sé para dar consejos. Nunca hables mal de una empresa que la cual te mató el hambre.
7: Ah, no.
0: Nunca.
7: No, no.
0: Oye, pasaron cosas buenas o malas, pues sí. Bueno, pasaron, ¿sí o no?
7: Sí, en su tiempo.
2: Aquí a Chico Morales se la pasa hablando bien de la qué buena, que sus tiempos
0: que estás como el Totiña Cervantes, que no, cuando yo estaba allá, que Tota, no, mi Tota, le mando fuerte abrazo a la gente del área de la Bahía. Dígale al Totiña Cervantes que le mandé un fuerte abrazo.
2: Oiga, pero eso del fútbol argentino, ¿qué rollo? ¿Vienen aquí, mandan a sus jugadores a México que se enseñen a jugar y cuando se enseñen a jugar los quieren de regreso?
0: No, bueno, es que sabes que son buenos jugadores. Dita lo compró Cruz Azul en 3,5 millones. Ahora lo puede vender en lo que quieran. Ahora, el problema es que en Argentina cuando te venden, venden caro. Y cuando compran, quieren comprar barato y en abonos chiquitos para pagar poquito. ¿Miento o no miento, mi estimado Chico Morales?
7: Sí.
0: Claro que no. ¡Deporte!
2: Ya le tocaron el pito.
8: Ya, ni una Collision Center.
0: Hoy. Saludos
8: este
0: cordiales.
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0: Reportes.
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2: Ahí tenemos a Gloria Estefan. ¿Qué me dice de Gloria Estefan, doctor Z?
0: Que hoy está su cumpleaños, hoy está de manteles largos, la reina de la conga. Nació en un día como hoy en La Habana, Cuba. ¿De qué año? No lo sé, pero nació en un día como hoy.
2: Ya, exactamente, con su esposo Emilio Estefan, que crearon Miami Sound Machine. Y bueno, se convirtieron en un fenómeno hispano cuando no le abrían las puertas a los que hablaban en español en la música norteamericana. Y ahí está una de las pioneras, Gloria Estefan, que esté cumpliendo pues muchos años. Nosotros regresamos de minuto, Chico Morales, con la nota macabrona. Te voy a platicar qué está pasando en la isla de Jeju.
0: ¿Qué es? Caray.
2: Y en Corea hay una isla muy famosa que es como Cancún, se llama la isla de Jeju. ¿Qué está pasando ahí? Bueno, te lo platico en la nota macabrona, pues está desapareciéndose la gente. Okay.

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0: La siguiente nota macabrona está basada en hechos reales. Nota macabrona.
1: Esta nota macabrona, muchachos. Es una nota macabrona en desarrollo.
2: Ah, no manches.
3: ¿Por qué?
1: Te lo juro.
4: ¡A nombre!
1: Hay desapariciones que comienzan con una llamada desesperada. Una familia diciendo, no sabemos dónde está. Una pareja recorriendo calles. Una fotografía compartida en las redes sociales. Y una esperanza que se niega a morir. Pero en esta historia hay algo todavía más aterrador, chamacos. Porque una mujer desapareció. Y quien debía buscarla decidió que el caso ya estaba resuelto. En apenas 2 horas y media. 2 horas y media, chamacos, para cerrar una desaparición sin búsqueda, sin investigación profunda, sin encontrarla. Y lo peor, ella estaba solamente a 400 metros de su casa.
3: Hijo.
1: Esta es la historia de Jan Mirran, una mujer de 37 años cuya desaparición terminó destapando un escándalo que hoy tiene bajo investigación a una estación completa de policía en la isla de Jeju. Para que se den una idea de la isla de Jeju, es como el Cancún de Corea del Sur.
3: Ah,
1: una isla
3: bonito.
1: Conocida por sus playas, sus paisajes hermosos, su comida riquísima.
3: Sin sargazo.
1: Sin sargazo, sí.
4: Sin sargazo.
1: Okay. Y que ahora carga con una historia que parece salida de una película de suspenso. La última noche. El 12 de mayo del 2026, Jan Mirran salió de su casa de larga estancia en Jaelem. No volvería jamás, pasaron las horas, después los días, y llegó ese momento en que ninguna familia quiere vivir. Tenemos que denunciarla como desaparecida. Y 3 días después, su novio acudió a la policía, quería respuestas, quería saber dónde estaba, quería que alguien comenzara a buscarla, pero según la investigación posterior, el agente encargado del caso, un sargento identificado como Wu de 34 años de edad, tomó una decisión que hoy resulta escalofriante. Según los reportes, en lugar de empezarla a buscar, cerró el caso. Y en aproximadamente 2 horas y media es el colmo. Y supuestamente le dijo al denunciante que había hablado con Jan Mirran y que estaba bien. Que simplemente no quería revelar dónde se encontraba. O sea, le dijo, no, pues ya hablé con ella, pero no quiere que la encuentren. Imagínate tú, rápido. Andas buscando a tu esposa que se desaparece y luego te dice, no, es que ella no te quiere que la encuentres, ¿no?
3: Simón.
1: Pues ahí está, ¿no? Que le dijo eso. Y luego desaparecieron el expediente. De acuerdo con la investigación, el agente habría eliminado la ficha de Jan Mirran del sistema y la habría reclasificado internamente bajo una categoría relacionada con una supuesta muerte accidental de tráfico. Sin haber realizado, según las acusaciones, las verificaciones correspondientes, sin una búsqueda real, sin confirmar dónde estaba, sin comprobar que estuviera viva, y mientras el expediente desaparecía de la atención policial, Jan Mirran seguía desaparecida. Pasó mayo, pasó junio, llegó julio y las nieves de enero. Ah, no sé qué.
4: No, que pues.
1: Y la familia no aceptó la explicación, insistieron, presionaron, preguntaron, querían saber la verdad. Y finalmente el caso se volvió a abrir, pero entonces habrían pasado ya 104 días desde mayo. ¿Y qué creen que pasó?
3: ¿Qué pasó?
1: El 24 de agosto llegó la noticia que nadie quería escuchar. Encontraron un cuerpo. Estaba en una zona boscosa con palmeras, a solamente 400 metros del alojamiento donde Jan Mirran había sido vista por última vez. Eso es aproximadamente la distancia que algunas personas recorren en pocos minutos. El cuerpo conservaba, según los reportes, la misma ropa. También estaban con ella su teléfono celular y una pulsera de oro, o sea que no fue un asalto. La mujer que supuestamente estaba bien y que había hablado con la policía, pues estaba bien, pero bien muerta.
3: Chale.
1: La mujer que según la versión que recibió su pareja, simplemente no quería decir dónde estaba, había estado ahí todo ese tiempo, a unos cuantos metros del lugar donde vivía, mientras su familia estaba esperando, mientras el expediente estaba cerrado y mientras los días seguían pasando. Las primeras pericias apuntaron a un posible ahorcamiento. Y hasta ese momento no habían establecido señales claras de violencia externa, pero la investigación continuaba y entonces apareció algo que convirtió esta historia en algo mucho más grande.
3: ¿Qué pasó?
1: ¿Por qué? Porque no era Jean Mirán la única que se había desaparecido.
3: No manches, ¿quién más?
1: El mismo agente Wu habría manejado otro reporte de desaparición. Un hombre de 60 años desapareció el 2 de julio y según los investigadores habría utilizado nuevamente una explicación similar, que el hombre supuestamente no quería tener contacto con su familia, pero el hombre tampoco estaba con su familia, estaba muerto. Su cuerpo fue localizado el 22 de agosto, 2 días después apareció el cuerpo de Jean Mirán, y entre el 22 y el 24 de agosto fueron localizados otros 4 cadáveres de personas que habían sido reportadas previamente como desaparecidas en distintos puntos de la isla Jeju. 4 cuerpos y 3 días, chamacos.
3: No manches, pues algo está pasando ahí en la isla Jeju.
4: Pues sí,
5: es que... o sea, él le decían, ah, persona desaparecida. Ah, ya lo encontré.
1: Ya lo encontré, y pero no quiere hablar contigo.
4: Se quería hacer del héroe o estaba bien coludido con alguien que lo estaba asesinando, un asesino en serie. O él.
1: Pues aquí queda la pregunta.
5: A lo mejor quería que dijeran.
4: Qué rápido.
1: Pero es que si es en esta isla, a lo que estoy viendo en el caso, no pasan estas cosas, y menos 4 muertos en 2 días.
4: Por eso.
3: Se está raro, la neta.
5: Se quiso hacer tipo Dexter, ¿no?
3: Lo estoy analizando y todavía no llega un punto.
4: Y lo más raro es que no lo robaban, pues tenía sus joyas, sus pertenencias.
1: Exactamente. Entonces la gente se pregunta, ¿fue negligencia criminal? ¿Fue incompetencia? ¿Fue una cadena de errores? ¿O hubo algo más detrás? Porque las autoridades no solamente están investigando las desapariciones, también están investigando la actuación del policía Bu. Y porque el policía Buya tenía antecedentes disciplinarios preocupantes, según los reportes, incluyendo un incidente relacionado con violencia doméstica y otro en el que habría ingresado indebidamente a un baño dentro de la propia estación policía, un baño de mujeres. Ya fue detenido, después quedó temporalmente en libertad por cuestiones legales y posteriormente fue recapturado al día siguiente. Mientras tanto, 4 mandos de la estación fueron puestos en disponibilidad, incluyendo el jefe actual y al anterior, ante el cuestionamiento sobre por qué actuaron así con esta, con este policía, ¿no? Que se estaba portando raro.
4: Sí.
1: Exactamente. Y bueno, pues ahora la gente no sabe qué pasó en esa isla. Ya tienen miedo de ir, están perdiendo turismo. Y bueno, y ¿ustedes qué piensan en esta historia?
4: Tienen que cambiar la policía definitivamente ahí, está bien corrompida.
3: Y definitivamente lo que me pone a pensar, y siempre que yo voy de viaje a algún lado, no confiar, güey, en las personas que te ofrecen un servicio. De que vamos a un tour, o que y vamos acá, ven a este restaurante. O sea, tú lleva tu plan de...
4: itinerario, pues.
3: De itinerario, de preferencia de recomendaciones. No andes viendo a ver qué onda, porque siento que esa persona toma tu información, sabe cuántos días vas a estar, con quién vienes, y ahí es donde aprovechan, ya sea para asaltarte o para pegarte un levantón como a ellos, porque no creo que hayan llegado y con una bolsa negra se lo roban. No. Tuvieron que haber tenido un contacto con ellos e interacción.
4: Y un perfil para que se lo
1: llevaran. La pregunta es,
5: pero ellos vivían allí.
1: ¿Por qué no lo robaban?
4: Exacto.
3: Porque a lo mejor lo hacían por locura, güey. No necesariamente por
4: placer.
5: Mira, a lo mejor yo pienso que pudiera ser igual tipo Dexter, así de que él estaba, pudiera ser que él estaba a cargo de esos asesinatos. Dijo, ¿sabes qué? Pues me las voy a cubrir.
4: Él mismo, pues.
3: Oh, que los que mató eran malos.
4: No, los que mató. No. El jefe de policía solo se encubrió, pues.
5: Que no fueran malas las personas como en Dexter, sino que él perpetraba los asesinatos y luego él se cubría, pues, con que, ya hablé con ellos.
3: Ah, okay.
1: Bueno. Pero esto da para otra serie de Netflix. Esta fue la nota macabrona al aire con el terror.

0: En minuto regresamos al aire con el Terry, con el Cari Albarrán, con lo bueno y lo malo. ¿Qué pasó en Nueva York? ¿Qué hizo noticia mundial? Es muy malo, muy malo.
1: ¿Qué pasó?
0: Bueno, una tragedia. Después de la rolita te platico aquí. Te dejo con el Jerry Coronel y Grupo Firme. Esto se llama ¿Qué onda? Perdida. No traía Google Maps.

0: Estamos de regreso al aire con el Terry, el Millón y Pasadito, listos para platicar con Neycari Albarrán, lo bueno y lo malo de lo que está pasando en el mundo. Neycari, bienvenida, ¿cómo estamos?
1: Buenos días, muchachos, feliz primero de septiembre, sí. Ya se nos fue agosto, ya nos acercamos más a Navidad, y qué te digo, muchas noticias, mucho sucediendo en realidad, ¿no? En Estados Unidos y también a nivel mundial, pero vámonos con la mala primero, porque es una noticia, ay Dios mío, que nos pone mal, digamos, como país, sobre todo porque ocurrió en una zona muy turística, a plena luz del día, 4:30 de la tarde. Y nos vamos hasta Nueva York en pleno Times Square, porque ayer se hizo viral el momento en que una mujer con cuchillos en las manos amenazaba. Esto es lo que mostraba primero el video en redes sociales, amenazaba a los oficiales que intentaban controlar la situación. Obviamente ella les dice, y literalmente según el reporte de la policía, les dice: los voy a matar a los dos, los voy a matar a los dos. Y cuando se va hacia adelante, pues obviamente los funcionarios disparan. Ese fue el primer video que se viralizó y que seguramente ustedes vieron en las redes sociales. Ahora se conoce todo en realidad lo que estaba pasando y por qué los funcionarios actuaron de esa manera. Bueno, la mujer minutos antes había apuñalado a dos personas, entre ellos una mujer de 32 años que lamentablemente sucumbió a las heridas, falleció minutos después, y también a un hombre de 60 años que está en condición estable ahora en un hospital de la zona. Ella obviamente también falleció luego de dar estas amenazas a los policías, y los policías dar lo propio, ¿no?
0: Primero le aventaron taser, muchachos, sí. Y no y lo aguantó Chico Morales.
1: Sí, lo aguantó.
0: Usualmente todo el mundo se cae, sí. Y lo aguantó. Ajá. Y seguía avanzando como que estaba poseída por algo. Y ya después vieron que se seguía acercando, pau, pau, pau, pau.
2: No, pues ya no hubo otra.
1: Sí, la mujer además es una mujer hispana de 49 años y que fue la que ocasionó todo esto. Pero ¿saben qué es lo más sorprendente, muchachos? Que en las redes sociales la están defendiendo. Hay personas, cuando se ve el video que se difundieron a través de diferentes puntos de noticia y personas en TikTok también, hay quienes la están defendiendo, diciendo que había tenido reportes de salud mental, que había tenido otros incidentes.
0: No, es que sí había tenido reportes de salud mental. Sí. O sea, y demasiado. O sea, era una persona que tenía serios problemas de salud mental. Uh-huh. Y por lo mismo tenía que haber estado recluida en un centro donde le estuvieran dando la atención que necesitaba. O alguna persona tendría que estarla cuidando.
2: Y regresamos a lo mismo. Otra negligencia de los doctores, porque acuérdate el caso, uh-huh, de la señora que tenemos aquí también, de los tres niños. Fue por eso, negligencia también. Ella ocupaba y tenía ya prescripciones de salud mental. Y entonces, ¿ahora qué está pasando con las autoridades médicas, ¿verdad?
1: Uh-huh. Ese es el problema. Y mira, y lo que ocurrió fue a las 4:30 de la tarde, que están turistas, que estaba todo el mundo. Imagínate, Times Square, que es un punto ahora la gente que seguro va a querer, que Nueva York es uno de los principales atractivos de este país, y personas quieren ir y ver las luces y caminar por esa calle. Pues ahora está esta realidad que bueno, tú dices, bueno, y entonces, ¿en manos de quién estamos seguros? Pero bueno, lo que les decía de las redes sociales, hay personas que dicen que no debieron actuar así, que tenían que controlarla, ponerle más el taser y toda la cosa.
0: Pero, no le sirvió nada, sí, del taser.
1: Y además se veía cómo movía los cuchillos, y decía, obviamente se veía que estaba bastante perturbada mentalmente. Se llamaba Pamela Cisneros, como lo dije, de 49 años.
0: No era Pamela, pues, Chu.
1: No estés hablando y diciendo cosas tú.
0: No, no, no
1: me voy a caer en tus trampas del albur.
2: Un tren.
0: Ah, manejaba un tren.
2: Chuchu.
0: Chuchu.
2: Ajá, para que tocara el chuchu.
1: Pero bueno, esa es la noticia mala del día. Vámonos con la buena. Y voy a cambiar de tema porque se están burlando. No, ya vieron cómo son. Yo sabía. Pero bueno, vámonos a la buena noticia, porque esta es una noticia de la semana, bueno, finales de la semana pasada, y que posiblemente muchas personas, muchos hispanos con familiares fuera de los Estados Unidos, estaban esperando esta decisión. Bueno, un juez bloqueó una decisión que se había tomado en enero de este año, donde se bloqueaban todas las visas de inmigrantes, es decir, las visas que te daban chance para traer a tu esposa, a tus hijos, a tus hermanos. Todas esas visas de inmigrantes se habían bloqueado para 75 países, entre ellos obviamente Cuba, Colombia, Guatemala, Nicaragua, Barbados, Uruguay, eso entre los países latinos, también está Afganistán y otros países en Europa. Esto se ha levantado y ha bloqueado esta suspensión, lo que significa que si está actualmente en uno de estos trámites, pueden ser buenas noticias para sus familiares, pueden ir y acudir, obviamente con todas las restricciones y todo lo que le aconseje su abogado, pero ya se están recibiendo estas personas en las oficinas consulares. Así que una muy buena noticia para todos aquellos que se quieren venir a Estados Unidos de forma legal a través de sus familiares, muchachos.
0: ¿Pero no era por un entrenamiento?
1: No, eso es otra cosa. Antes del entrenamiento, que hablamos también la semana pasada, que de repente cancelaron todas las citas en el consulado. No, esto es un bloqueo que estaba desde enero para estas personas de 75 países.
0: Pues qué buena noticia. Muchas gracias, sí. Neikari Albarrán.
1: Claro que sí, muchachos. Ahí me siguen en las redes sociales, arroba Neikari Albarrán en Instagram. Y bueno, es martes, Chico Morales anda por un taquito también a celebrar el primer día del mes.
2: Pero es renta.
1: ¿No quieres?
2: Es renta.
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0: Regresamos en minutos al aire con el Terrible. ¿Te imaginas una computadora de 2000 años antes de Cristo?
2: Nah, ¿cómo puedes?
0: Bueno, ya existían cosas que no deberían de estar ahí, pero estaban. Vamos a analizar este tema con nuestro metafísico, don Ricardo Carrera.

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1: Estamos de regreso al aire con el Terry, el millón y pasadito, listos para platicar con nuestro metafísico don Ricardo Carrera. Oye, si quieres una pregunta, marca al 866-794-5099, 866-794-5099, si quieres hacer una consulta con las cartas del tarot, interpretación de sueño, algo paranormal, lo que quieras, márcanos para tu pregunta. Hoy vamos a hablar de cosas que no deberían de haber estado ahí, pero estaban como computadoras hace 4000 años, compadre Pop.
2: A mí se me hace algo muy raro. ¿Cómo era una computadora hace tantos años?
1: Pero eso está documentado y comprobado científicamente. Don Ricardo, adelante, platícanos el tema.
3: ¿Qué tal? Buenos días para todos.

0: roca que tiene 600 millones de años, hasta un martillo incrustado en una piedra que tiene 400 millones de años. Hoy vamos a analizar dos de ellos absolutamente increíbles. El primero, aunque parezca mentira, es que dos siglos antes de Cristo ya había computadoras y se encontró una de ellas a principios del siglo XX en el fondo del mar en los restos de un naufragio griego. Ese OPARTS se conoce como el mecanismo de Anticitera porque ese aparato se encontró en el mar Egeo cerca de la isla griega de Anticitera. Estaban revisando los restos de un antiguo naufragio de un barco griego y apareció este mecanismo de unos 40 centímetros de alto, muy similar a lo que sería hoy una caja con el mecanismo interno de un reloj. Tenía muchas ruedas dentadas conectadas entre sí que podían graduarse y obtener así en forma sumamente precisa las posiciones de los distintos astros, los eclipses, los movimientos del sol, la luna y los principales planetas conocidos en ese entonces. Era una verdadera computadora que procesaba esa información astrológica con total exactitud 200 años antes de Cristo. ¿De dónde sacaron los griegos esa tecnología? Esos son misterios que la ciencia y la historia no pueden todavía explicar. Tal vez fue heredada de los atlantes, o tal vez fue recibida de civilizaciones extraterrestres mucho más avanzadas que la griega. Pero sobre todo, ¿por qué desapareció esa tecnología? Recién reaparecieron aparatos similares 1600 años después, cuando en el 1400 de nuestra era se empezaron a construir relojes astronómicos en Europa. Y el segundo OPART que vamos a analizar es el fuego griego. Cuando la poderosa flota árabe se dirigía a tomar Constantinopla, la capital del Imperio Bizantino, era una armada que ya había conquistado todo a su paso. Los bizantinos, defensores de la ciudad, tenían una armada muchísimo menor y parecía otra victoria segura para los árabes. Sin embargo, estos bizantinos atacaron usando un arma totalmente novedosa que aniquiló por completo la flota árabe invasora. El fuego griego. Desde sus barcos lanzaban con cañones y a distancia un líquido prendido fuego como si fuese un lanzallamas moderno pero líquido y que no se apagaba en el agua. Consumía quemando todo lo que tocaba. La flota completa árabe fue incendiada.
1: O sea, y en ese entonces no existía el petróleo, no existía nada de esas madres. Entonces tenían un líquido flamable que habían sacado quién sabe de dónde.
0: Bueno, ese es el punto. Esta arma novedosa, el fuego griego, fue usado por los bizantinos durante 800 años para defenderse de posteriores invasiones. Y acá está el misterio, como bien dices. Nadie conocía la fórmula más que unas pocas personas encargadas de fabricarlo. Cuando Constantinopla finalmente cayó y fue conquistada en el año 1450, el fuego griego y su fórmula simplemente desaparecieron. Hoy, casi 600 años después, nuestra ciencia nunca logró fabricar algo así como era el fuego griego. El mecanismo de Anticitera y el fuego griego parecen mitos, pero estos OPART son absolutamente ciertos, terrible.
1: Ok, qué barbaridad. También, más modernamente, por decirlo de alguna manera, en una pelea, cuando peleaba Mike Tyson, alguien la andaba grabando como con un iPhone, y ese video también está documentado, ¿verdad? ¿Sí lo has visto, compadre?
2: Sí,
1: Pop?
2: Sí, que está en el público.
1: Y la trae persona. Un iPhone grabando la pelea, güey.
2: Simón. Está bien raro eso.
0: ¿Qué será? Se habla de viajeros en el tiempo.
1: Ah, pero no está loco el asunto, don Ricardo.
0: No, por supuesto que no. Lo que pasa es que son técnicas que nosotros todavía no dominamos, pero gente del futuro sí la puede dominar.
1: Exactamente. Pues vámonos a las llamadas telefónicas 866-794-5099. Para don Ricardo Carrera, aquí tenemos a Rebeca. Bienvenida, Rebeca, ¿cómo estás?
3: Sí, buenos días. Bien, gracias.
1: Se te escucha, don Ricardo.
3: Sí, quería preguntarle que mi hijo murió hace un año y entonces lo soñé que vino muy sonriente, me dio un abrazo, recostó su cabeza sobre mi hombro derecho y me tocó mi pecho con su mano izquierda. No sé qué significa.
0: Mira, Rebeca, en primer lugar lo que tengo que decirte es que tu hijo era una excelentísima persona, el mago, sí. El arcano número uno está apareciendo encabezando esta lectura. Y lo que te está diciendo tu hijo es que te quedes absolutamente tranquila y no sufras por él, porque su futuro es mejor que su pasado. Cuando una persona ha sido muy buena en la vida y después fallece, su reencarnación va a ser mejor por el mérito obtenido. Y eso es lo que te está diciendo. Deja de sufrir, por favor, Rebeca, porque para tu hijo esto es muchísimo mejor.

0: mejor que lo que tenía.
1: Muchas gracias. Sí, es que usted la otra vez le llamé y me dijo que mi hijo había muerto por una karma mío. Entonces, por eso yo sufro mucho.
0: Eso es lo que te está diciendo tu hijo, exactamente, que dejes de sufrir.
1: Ok, muchísimas gracias.
2: Gracias, Rebeca, échale ganas con todo, sí. ¿Ok?
1: Gracias.
2: Gracias, que Dios te bendiga.
1: Adiós, que tenga buen día, igual, adiós.
2: También, Rebeca, gracias por compartir nuestra historia. Vámonos con Omar, que tiene una duda, está desesperado, don Ricardo Carrera. Omarcito, te escucha, don Ricardo, ¿qué te pasa? Cuéntame tu laguna de pesares.
3: ¿Qué pasa, Omar?
4: Sí, señor, es que mira, trabajo y no me alcanza el dinero, no sé ni qué, por dónde se va.
2: No, hombre, pues eres el Chico Morales o el compadre Popo, ¿quién eres tú?
3: No, ¿qué te pasa?
0: Bueno, Omar, esta lectura es interesante porque tengo varias cosas para decirte. En primer lugar, vuelve a aparecer el arcano número uno, el mago, que habla muy bien de ti como persona. En segundo lugar, aparece el arcano 13, que es el corte, el arcano de la muerte. Lo que te quiero decir es que tienes que hacer cambios relacionados con tu trabajo, porque tú mismo te estás bloqueando las puertas. Piensa, por favor, en qué eres bueno, proyéctate en ese sentido y continúa avanzando en esa misma dirección, porque si lo haces, ese cambio va a ser excelente para ti. Tienes que hacer cambios en tu trabajo, Omar. Suerte con eso.
2: Gracias, Omar.
4: Muchísimas gracias.
2: Gracias, que Dios te bendiga. Don Ricardo Carrera, para toda la gente que no le contestó y los dejamos en espera, ¿y cómo se pueden comunicar con usted?
0: Claro que sí, terrible, ya los atendemos, y los que necesiten una consulta en privado conmigo, me ubican como siempre en el 626-554-0300. 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
2: Muchas gracias, don Ricardo.
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1: Contrarreloj. 9 partidos en el mes de agosto, los que jugó la Fiera, además de millas y millas de vuelo. Este miércoles, el equipo de Javier Marcelo Gandolfi se calibrará en semifinales de la Leagues Cup en contra del Toluca en Houston, Texas.
2: Y el tema del itinerario es complejo. Yo el único consejo que les daría es traten de cuidar un poquito más la integridad física del ser humano. En otro punto, en otro porcentaje.
1: El tema ya lleva varias semanas en boca de muchos, pero esta podría ser definitoria. El argentino Marcelo Gallardo está nada de convertirse en DT de la Selección Nacional de Ecuador. De 50 años, el muñeco y la Federación Ecuatoriana han entrado al tema de contrato y el de su cuerpo técnico. La revista Forbes dio a conocer que el italiano Yannick Sinner, por primera ocasión, encabeza la lista de los tenistas mejores pagados del mundo, con un estimado de ingresos de 58 millones de dólares en los últimos 12 meses.
3: El silencio de nuestros corazones.
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4: Contrarreloj.
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1: Vámonos con el Dr. J con toda la información de lo que está pasando en Estados Unidos, México y el mundo. Como te gusta escucharla, con objetividad, con datos, con lógica, con periodismo y de manera razonada. Él es el Dr. J. Bienvenido, doctor. ¿Cómo andamos?
2: A un millón y pasadito, mi querido Terry, con el gusto de saludarte en esta mañana y a toda la Unión Americana. Bueno, pues con bastante información, oye, bastantes temas. Para la gente que nos sintoniza en el estado de Texas, Terry, se espera que la tormenta Edward tome fuerza. La tormenta tropical estaría arribando entre parte de Luisiana y parte también del estado de Texas. Entonces, la recomendación de las autoridades es de que estén atentos, sobre todo porque las tormentas...
1: Te estás yendo para atrás, compadre, te me estás perdiendo, no se me pierda, no se me pierda.
3: No sé, cobarde.
2: Te decía que luego en las tormentas lo que pasa, mucha gente piensa que como es una tormenta no va a afectar como un huracán. El problema es que la tormenta precisamente avienta más agua, ¿sí? O la misma agua que un huracán, pero la velocidad en la que se mueve es muy lenta, ¿sí? Por ejemplo, la tormenta se está moviendo a 40 millas por hora. Y esto provoca, haz de cuenta como si abrieras una manguera con mucha presión de agua, pero la empiezas a mover despacito. ¿Qué pasa? Pues hace mucha inundación. En cambio, un huracán avienta mucha agua, pero como va rápido, pues lo que puede causar es un poco de daños con anuncios, con árboles que tiran, pero realmente no provocan tanta inundación como una tormenta tropical. Por eso, para la gente de Luisiana y de Texas, los que se encuentran del lado del Golfo de México, mucho cuidado y muy pendientes del National Weather Service, porque en las próximas horas estaría arribando. Así las cosas. Oye, en el tema del conflicto de Irán, bueno, pues se le complica el tema a Donald Trump, porque resulta que el secretario del ejército ya le renunció al secretario de guerra, Pete Hegseth. Se le están bajando del barco, Terry. Muchos se están bajando del barco porque no ven ni cómo Donald Trump pueda parar este conflicto bélico con Irán.
1: Oye, aparte de él, ¿cuántos más se bajaron o qué?
2: No, pues por lo menos confirmado va él. Y además, bueno, pues se espera que en las próximas horas otro de los personajes importantes, a lo mejor también.
1: Estos no son muchos, son dos, güey. No sé.
2: Pero importantísimos.
1: Bien, quizás han de haber tenido alguna diferencia con Pete Hegseth en su manera de manejar el conflicto, pero por lo que estamos viendo después de lo de Kargailan, el presidente de Irán, ahora sí, con lo que acaba de decir, le suplicó a Estados Unidos que regresara al memorándum de entendimiento que tenía, ¿no? Ahora sí quieren regresar a ese memorándum cuando ellos mismos lo violaron, empezando a bajar barcos que estaban pasando por el Estrecho de Hormuz. Porque no fue Estados Unidos el que violó el tratado, fueron ellos, y ahora quieren regresar al tratado.
2: Ellos mismos, y claro.
1: Cuando Donald Trump y la Casa Blanca subieron esos videos con un bombardeo simulado a la isla de Kark, como que dijeron, estos están locos, sí lo van a hacer, sí. ¿No? Y ahora sí quieren dialogar, pero el presidente les dijo que no. Ahora el presidente de Estados Unidos es el que le está diciendo que no. Por otro lado, India se está reuniendo con el presidente de Irán para tratar de hablar de un acuerdo de comercio, cosa que Estados Unidos le dijo que ni se les ocurra.
2: Y la cosa se pone complicada, ¿eh? La cosa se pone complicada. Oye, lo dejamos ahí, lo del pleito este, y bueno, pues donde la cosa de verdad también está muy complicada es con lo de Nepal y China. ¿Sabes ya cuántos fallecidos van? 1,053.
1: Híjole. Sí, era de esperarse, estuvo horrible eso.
2: Más de 4,400 personas desaparecidas siguen desaparecidos. Incluso se habla de que algunos norteamericanos están ahí, porque ahí era una zona turística incluso. Entonces, imagínate, 4,400 desaparecidos. Pues Terry, obviamente esos 4,400, sí, pues habría que sumarlo a la lista de fallecidos.
3: Sí, pues es difícil, hecho, que estén sobreviviendo.
1: Pero por reglamento creo que tiene que tener como...
3: No los cuerpos,
1: como más de 10 días de no encontrarlos para poder decir que ya se contabilizan como personas que perdieron la vida, ¿no? sí, por, tremendo, por eso se registra, tremendo. Pero pues están desaparecidos bajo toneladas de lodo, pues sí, están pues ya
2: no. No, deja tú cuándo los van a encontrar, porque no pueden meter las máquinas. Entonces, realmente ha sido desastroso de lo que pasó allá en Nepal y China. Y del tema del cambio climático, ¿no? Lo que hemos dicho del cambio climático, que hay muchos que dicen, no es cierto, el cambio climático no tiene nada que ver con lo que pasó allá. No, sí tiene que ver, y ahí está la muestra muy clara. Oye, bueno, pues ayer Lee Tellez, oye, confrontó a al senador que ya volvió, Rick Insunza, y diciéndole, bueno, pues que por favor, que por dignidad renuncie, que ya se vaya, que no le ande haciendo el cuento, que él sabe que está bien involucrado con los carteles delictivos. Oye, y hablando de carteles delictivos, ¿vieron lo que pasó en Zacatecas? En el municipio de Ojo Caliente, Zacatecas, donde un coche bomba atacaron otra vez una comandancia de policía, otra vez contra policías allá en Zacatecas. Un coche bomba dejó 11 heridos, y dice el gobernador David Monreal, que es un hecho aislado.
1: Sí, y no es un atentado terrorista, güey. Un coche bomba no es un atentado terrorista. Es más, la gente lo ve y ni miedo le da. Un coche bomba no es un atentado terrorista, güey. Pueden ver al país ardiendo en llamas y bombas es que no por todos lados y una matazón, pero no son hechos aislados, no son atentados terroristas. ¿Por qué? Porque Estados Unidos precisamente por eso los catalogó como terroristas, porque hacen este tipo de cosas. Pero justificar que no son terroristas, dicen que no son terroristas.
2: Deja tú, yo quería ir a Zacatecas, así que ganas dan, güey.
1: Oye, no, te cuento una cosa, doctor J, y saca tus conclusiones, ¿ok?
2: Échala.
1: Ana Paulina Luna es una congresista republicana por Florida, que por cierto está muy bonita la señorita, con todo respeto.
2: Sí. La conozco, sí.
1: Ok, ha impulsado el Foreign Propaganda Disclosure Act, una enmienda con el objetivo de obligar a los influencers de redes sociales a revelar si reciben pagos de gobiernos extranjeros o entidades vinculadas para infundir mensajes políticos o propaganda. Ella ha dicho que ha visto contratos en los millones que el ecosistema de influencers usan sin regulación adecuada para propagar incluso hasta mensajes o propaganda falsa o falsa información. No ha nombrado públicamente influencers específicos, pero ya está suspendiendo cuentas de TikTok y de Instagram.
3: Noticia de última hora.
1: No está relacionado con esto, pero sí hay una investigación contra influencers que reciben dineros extranjeros para dar propaganda o falsa información. Entonces,
2: Ana Paulina, oye, ella sirvió a las Fuerzas Armadas de los Estados Unidos, ¿eh?
1: Sí, pues, o sea, hay gente en el Congreso que sí se preparó, se graduó de Harvard o estuvo sirviendo en las Fuerzas Armadas. Y bueno, ella pues está investigando esto y no solamente ha sido el único influencer que le controlaron la cuenta. También han habido varios.
2: Ya se la regresaron.
1: Ya. Ya ha habido también otros influencers, güey, de republicanos, incluso que hasta ya pusieron en orden de deportación.
3: Porque
1: estaban aquí haciendo su desmadre y también con información falsa, pero con las visas vencidas.
3: Nah, pues qué pasó.
1: y a pesar de que hablaban bien del presidente, también los pusieron en orden de deportación. Hay que tener cuidado con esto. Gracias, doctor J.
2: Gracias, muchachos. 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
1: Hoy no más, esto se llama Abeja Reina, qué rolonón. ¿Quién canta, Chico Morales?
3: Ahí está.

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0: Estamos de regreso al aire con el terrible al millón y pasadito, chamacos. ¿Cómo andan?
1: Al millón y pasadito.
0: Oiga, para toda la gente que tiene mascotas, les tengo un dato curioso de las mascotas.
2: ¿Cuál dato curioso, terrible?
0: Que los perros son bien vivos y saben fingir ciertos síntomas para conseguir más atención de sus humanos.
2: Son chantajistas,
0: Simón. Exactamente, y hay uno anda llevando al perro todo preocupado al veterinario y pagando $60 por la consulta para que el perro no tenga nada.
2: No manches, güey.
0: Exactamente, se hacen los tristes que están allí acostados y no quieren comer para que el humano les haga caso. Sí. Si el perro descubre que al toser, cojear o estornudar recibe más caricias, compañía y cuidados, puede aprender a repetir ese comportamiento cuando se siente bien.
1: No, fíjate que como los niños. En TikTok yo miré un perro que se iba arrastrando así a una mesa y en cuanto le dieron comida se paró y corrió el desgraciado.
2: Sí, y yo miré uno, güey, donde una muchacha, su perro, güey, se había lastimado la pata. Traía una venda y todo porque lo llevó al veterinario. Entonces el perro se salió, güey, y el perro rengueaba, ¿no? Según ella. Lo vio ella de lejos, está viendo cómo el perro anda corriendo y jugando con otros perros, güey. Y cuando ella le habla y la ve. Y el perro se empieza a acercar hacia ella, pero rengueando, güey.
1: Sí.
2: Simón.
1: Bien chantajista, güey.
2: O sea, bien falso ese perro. La neta, yo no lo quisiera como amigo.
0: Exactamente, pero abusados, porque no pueden simular cualquier cosa. Una fiebre, una diarrea, por ejemplo, no son síntomas que puedan controlar voluntariamente. No creas que está haciendo el enfermo. Sí, lo que sí podrían exagerar son conductas como una cojera, la tos o determinados sonidos que anteriormente les consiguieron la atención de sus humanos. Los especialistas advierten que nunca se debe asumir que una mascota está actuando. Si aparece un síntoma nuevo, cambia su comportamiento, parece sentir dolor, lo correcto es consultar primero con un veterinario para antes de pensar que tu perro se anda haciendo güey. O sea que es un animal que es dos veces animal porque es perro y se hace güey. Vámonos con otra historia. Es una historia de amor.
2: Qué bonito. A mí me gustan mucho las historias de amor.
0: De Nueva York a las Amazonas.
2: Canijo.
1: ¿Cómo?
2: Estamos lejos, ¿no?
0: Un compa viajó desde Nueva York hasta las Amazonas y terminó encontrando el amor. Esta historia ya está circulando en redes sociales y ya andan hasta haciendo guiones de Netflix. Es como la Pocahontas de la vida real, güey. Esta historia ya está llamando la atención en las redes sociales y miles de personas están reaccionando. Según la publicación, un joven de Nueva York decidió viajar hasta las Amazonas con la intención de conocer de cerca la selva, sus comunidades y la forma de vida que tienen esas personas que viven sin tecnología ni nada, para ver, pues, oye, ¿qué se siente vivir así? Lo que habría comenzado como una aventura terminó tomando un rumbo mucho más personal cuando el compita conoció a una joven indígena de la zona y con el paso del tiempo ambos desarrollaron una relación que, de acuerdo con las imágenes difundidas, terminó en una propuesta de matrimonio. Y la historia rápidamente generó reacciones en internet, donde muchos usuarios destacaron cómo un viaje realizado por curiosidad puede terminar cambiando por completo la vida de una persona. Y dos culturas a miles de kilómetros de distancia y un encuentro que aparentemente ninguno de estas dos personas esperaba. Por ahora, varios detalles de la historia dependen de publicaciones difundidas, pero sí hay fotografías de estas personas conviviendo juntas.
1: No, pues cómo no se va a enamorar, está bien bonita la muchacha, ¿ya la vieron?
2: Se parece como a Pocahontas, güey. Sí,
0: por eso te dije que era como la Pocahontas de la vida real.
2: Real,
0: o sea, esto amerita una película.
2: Sí. La neta que sí, güey, es como... Y luego el morro güerillo, sí, o sea, sí, es como una película, güey, la neta. No más falta que salga una serpiente que hable.
0: ¡Nah! Muchachos, y vámonos con otra nota que es digna de Tarúpido de la semana, pero se quisieron adelantar.
1: A ver.
0: Ok. Una pareja nigeriana fue arrestada por planear un secuestro.
2: No, pues qué bueno, ¿no? La neta.
0: Sí. Pero ¿quién crees que secuestraron?
1: ¿A quién?
0: Agentes del ICE.
2: No manches. ¿Pero por qué?
0: Una pareja nigeriana enfrenta graves cargos tras un insólito suceso. Presuntamente secuestraron a los propios agentes de ICE que llegaron a su casa. La situación se salió de control cuando opusieron resistencia e invirtieron los papeles en pleno operativo. Sin importar la postura sobre las leyes migratorias, este giro de los acontecimientos es una locura total. O sea, ¿qué te puede pasar por la cabeza para querer secuestrar a los agentes de ley cuando no tienes papeles?
2: Exacto.
1: El miedo, Terry, el miedo.
0: ¿Crees que actuaron en defensa propia o cruzaron los límites, Chico Morales?
1: Mira, es que a veces, digo, yo lo que he visto en operativos, no digo que todos, pero llegan bien arbitrariamente los DICE, entonces la gente se asusta y no sabes tú con capucha, no sabes si son o no son los güeyes, o sea, deben de identificarse, y a veces la gente no toma esa molestia de decir, a ver, identifíquese. Entonces se asustaron, pues obviamente se invirtieron los papeles. Yo no justifico, pero sí comprendo.
0: Ahí está. Pues bueno.
2: Oye, pues imagínate, los secuestras. Pones si no supieron que era de ICE. Ya que los tienes ahí secuestrados, obviamente te das cuenta que son oficiales y le hablas a la policía, ¿no? Pero como que ellos les andaban con todo.
1: A que sientan lo que sentimos, vale.
0: No se sabe si hablaron a alguien para pedir rescate o qué rollo, pero como dice Chico, sintieron lo que sentimos.
2: Sí, la neta.
3: Ay, no manches.
0: Continuamos con más al aire con el Terrible Millón.
4: Y pasadito.

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1: En minutos al aire con el terrible, desapareció en California, lo encontraron en el otro lado del mundo. ¿Qué fue lo que pasó? Bueno, te lo voy a platicar. Bueno, ahorita te platico todo el chisme con la Jennifer. Además, pendientes, porque en la siguiente hora viene tu oportunidad de ganarte boletos para Universal Studios Hollywood.

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1: Estamos de regreso al aire con el Terry al millón y pasadito. Listos. Listo para escuchar todo lo que tiene Jennifer en su costal de chismes, lo que se comenta en las redes sociales.
2: Exactamente, chicos. Vámonos recio porque un perrito, que creen, desapareció en California y 2 meses después apareció del otro lado del país. O sea, ¿cómo? Este perrito se llama Opie. Es un corgi de esos nalgoncitos.
1: Un corgi, como los perros que tenía la reina Isabel.
2: Ajá, de esos que caminan y que mueven la colita.
1: Sí, ándale.
2: Ándale, de esos. Pues tiene 5 años este perrito que se desapareció, se perdió durante una tormenta aquí en California que hubo. Y su familia lo buscó durante semanas, pero no tenían idea de dónde podían dar este perrito hasta que apareció. La buena noticia, la mala, es que lo encontraron en Illinois, cerca de Chicago.
3: No manches.
2: A más de 3,000 kilómetros de su casa. O sea,
1: no, ¿cómo? Pues alguien se lo llevó, güey.
3: Pues la tormenta se lo llevó, güey.
1: Ah, se lo llevó volando hasta Chicago.
3: Me imaginé al perro volando.
2: Pues mira, lo llevaron con las autoridades y gracias al que tenía este microchip, pues fue que pudieron localizar a su familia. O sea, dijeron, no es uno que se parece, sí es el suyo. O sea, en el chip aparece que es su dueña. Entonces recibió la llamada, viajó hasta Illinois y pues finalmente pudo recuperar a su perrito andariego. Y pues aquí el misterio está servido, como dicen por ahí. ¿Cómo es que llegó hasta allá? No saben si recorrió parte del camino caminando y alguien lo encontró y le dio el viaje. O si alguien lo agarró y dijo, mira, un perrito está solito y se lo llevó para allá.
4: Sí.
2: ¿O cómo fue que terminó tan lejos de California?
4: Se lo quiso robar.
1: Alguien se lo llevó, pero sí, no creo que haya caminado 3,000 kilómetros hasta Chicago, güey.
3: No, y luego no, a los perros no les gusta mucho Chicago, güey.
4: Por el frío, ¿verdad?
3: Mucho frío, Simón.
4: Se les pone fría la nariz.
3: Yo creo que él hubiera arrancado para Tijuana en vez de Chicago, güey.
4: Por lo de aquí, ya, de los tacos.
3: Sí.
1: Oye, no, rápidamente, nomás inserto una nota de última hora de Nickelodeon. Bob Esponja se metió a un convento y se cambió de nombre.
3: ¿Y cómo se puso?
1: Ahora Bob es monja.
2: Te digo cómo interrumpe. Ay, no manches.
4: Nomás para eso, ¿eh?
3: Vamos a hacer como que Terry no nos acaba de contar un chiste.
2: Exacto. Vámonos con lo que
5: sigue.
2: Vamos
5: a sangrón, payaso.
1: Vámonos con lo que sigue, Yerimiera.
2: Esta mujer se dio una vida de lujo, pero con dinero ajeno, o sea, que no era suyo. Brittany Hudson de Georgia participó en un fraude contra Amazon que permitió desviar, ¿cuánto creen?
4: ¿Cuánto?
2: ¿A cómo? 9.4 millones de dólares.
4: No se conforman.
1: Pues, ¿cómo le hizo? ¿Qué de clases?
2: ¿Qué le hizo? Por eso te digo, ¿cómo creen que le hizo? O sea, aprovechó los sistemas internos de Amazon para crear proveedores falsos.

0: Porsche, un Tesla, una casa.
1: Mírala,
0: pero sabe el negocio se le acabó rapidito. ¿Por qué creen? Pues la agarraron y le dieron 16 añitos y 3 meses en prisión, además de devolver los millones que pues se había guachutado, que se había robado, y perder los bienes que había tenido relacionados con el fraude.
2: Pero con unos 4 que no regrese, ya la hizo de todos modos.
1: Que ha dejado escondidos por ahí, ¿verdad?
2: Sí, tiene, si no es tonta, lo vas a ver.
0: No, ¿y qué creen? ¿Creen que terminó ahí?
2: A ver, ¿qué
0: pues
2: pasó?
0: Pues no, no terminó ahí, porque todavía lo más increíble es que después de que ya la acusaron, intentó engañar a otras personas usando documentos judiciales falsos para hacer creer que ya se había desestimado la denuncia. Mira, o sea, el problema, el todo esto. O sea, todavía le hizo el intento, fíjate, de más maña.
2: Sola, entonces era buena.
0: Y hablando de mañas.
1: No tiene llenadera.
0: Hablando chico, de mañas.
3: Chico, cuidado, porque viene Larry.
2: ¿Cuál Larry? Ay.
3: Larrimón.
0: Ay, te digo.
2: Ay, no. Yo pensé que eran.
0: Vámonos con la otra maña.
1: Quítenle el internet al terrible.
0: El micrófono.
3: Hablando de mañas, Jenny Viera.
0: Vámonos con la otra maña, la maña del UNAM, que descubrió, ya saben, que se hizo todo este guachu, de que le hicieron el examen no presencial y que muchos pasaron con una calificación casi perfecta. Uh-huh. Pues ya salieron al quite, porque resulta que 36,719 jóvenes hicieron las dos pruebas. O sea, volvieron a hacer una prueba. Primero fue la de línea y otra presencial para verificar, ¿no? Sí. Que los datos que se estaban presentando eran correctos. Uh-huh. Pero, ¿qué creen? El 95.4% sacó menos aciertos.
1: No manches.
0: Que cuando pues hicieron la primera prueba no presencial.
2: Ahora, es que era la real.
0: O sea, la caída fue de 30 aciertos por persona. Pero el dato que llama aquí mucho la atención es que 6,029 aspirantes que habían seguido entre 110 y 120 aciertos en línea solamente lograron 90 acertar el mismo nivel. O sea, los mismos casi aciertos.
3: Sí.
0: O sea, que solamente 90 personas estaban diciendo bien la verdad. O sea, el 98.5% bajó de los 110 aciertos.
3: Sí, pero también estaban diciendo lo de la UNAM, que los que hicieron trampa ya no los podían sacar porque ya estaban adentro, güey.
2: Sí, y pues
3: ya
2: iban a seguir su curso.
0: No, pero por eso hicieron el examen otra vez. Y de hecho, muchos no saben, pero algunos ya hubo detenidos. De hecho, hay dos personas detenidas por esto, ¿eh?
3: ¿Tú pero pensarías? Es que, ¿a qué genio se le ocurrió que hagan el examen en su casa? O sea, güey, por el amor de Dios, son tarúpidos, pero al cuadrado.
0: Mira, en México examen? El pues lema sí. está, a muchos tienen este lema de que el que no tranza no avanza.
2: Eso sí.
0: Así que hay que estudiarle más a la cultura.
3: Es bien fácil, se pasan. Dejan su celular en una bolsita, se le revisa con el guardia de seguridad antes de entrar al salón, se les da un lápiz y un papel y nadie va a hacer trampa.
2: Oye, se ingenia
0: hasta
2: uno.
0: Hasta los lentes se les revisan.
1: Pues también sí, los estudiantes, si se van a dedicar a una carrera, van a hacer una carrera universitaria. Honesta. Oye, pues aprende, loco, eso vas a hacer toda la vida. ¿Para qué andas haciéndote tonto solo? La neta, yo no estoy de acuerdo.
2: Lo que pasa es que tomos en todas las universidades y escuelas no enseñan lo que se ocupa en los trabajos.
1: No, pues para eso es la práctica.
0: No, pero ya en la universidad, pues ya vas a carrera.
1: Imagínate un doctor, güey. Que ande con acordeones, no manches.
3: Muchas gracias. Antes de irme, Chico Morales, ¿cuál es la posición sexual más triste?
1: Ah, ¿seguiste?
2: No, pues no, la neta no sé, no hago ni una ahorita.
3: Cuando es cuando tú estás abajo y no hay nadie arriba.
2: Eso es lo que hago ahorita.
0: Gracias, Jenny. Ay, no, qué bárbaro. Hasta aquí mi reporte. Ya saben, si quieren seguirme en mi Instagram, me pueden encontrar como Jenny Fiera94.

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1: ¿Qué pasa? ¿Qué pasa en la Bahía?
2: Lo que pasa es que hubo un rescate de emergencia en la bahía de San Francisco. Dos hombres tuvieron que ser rescatados después de que su pequeño velero se volcara cerca de Ferry Building. Bomberos de San Francisco llegaron al lugar y con la ayuda de un ferry que pasaba por la zona, lograron sacar a los dos hombres del agua. Ambos fueron llevados a tierra y afortunadamente no necesitaron atención médica. Tensión en Oakland después de un enfrentamiento armado entre policías y sospechoso. Las autoridades identificaron al hombre como Allen Spencer, de 44 años. Según la policía, el incidente comenzó tras una llamada por amenazas contra una mujer. El hombre habría disparado contra los agentes y posteriormente se escondió en una casa donde provocó un incendio. Finalmente fue detenido y no se reportaron policías ni civiles heridos. Tragedia en San José. Un peatón murió después de ser atropellado por un vehículo, según informaron las autoridades. El caso fue reportado esta madrugada y la policía investiga las circunstancias del accidente. Hasta el momento las autoridades no han dado a conocer más detalles sobre la identidad de la víctima ni sobre el conductor. Para el aire con el terrible les informó Chico Morales.

0: a ese chico.
1: ¿Qué pasó? Vámonos a Revoltijo Informativo. Empezamos con nuestro escucha Luis, que tiene un mensaje para toda la comunidad. Bienvenido, Luis, ¿cómo estamos?
2: Bueno, buenos días, Terry.
1: Adelante, Luis. ¿Cómo
2: me
1: te
2: llamo? Me llamo Roberto.
1: Es que aquí dice Luis García, güey. No soy adivino. Bueno, tu caller ID es de un teléfono de alguien más. Bueno, adelante, Roberto. ¿Cómo te podemos ayudar?
2: Ah, mira, Terry, ando buscando jale. Ando buscando trabajo. Ando ahorita sin trabajo. Yo estoy ando bien desesperado y bien endeudado.
1: Ok, compadre. ¿De qué sabes trabajar?
2: Mira, trabajaba manejando, limpiaba unos baños portátiles y se acabó el jale y pues no sé, lo que sea, manejando, repartiendo pan o no sé, alguien que ocupe algún...
1: O sea, por lo que sé, tienes cómo transportarte y trabajar en cualquier lado. ¿En qué áreas andas buscando para que la gente te hable?
2: Ando aquí en Riverside, en Moreno Valley, por aquí en esta área.
1: Si alguien quiere contratar a mi amigo Roberto para cualquier jale, hay que echarle la mano. Gente del condado de Rivers y San Bernardino. ¿Puedo dar tu teléfono con área dos veces, compadre?
2: Ahí te va mi teléfono. El área es 951.
1: Ajá.
2: 313.
1: Ajá.
2: 69.
0: ¿Sí?
2: 73.
1: Ahí les va. 951-313-6973. 951-313-6973 para darle chamba a mi compa. Hay que alivianarlo. 951-313-6973. Gracias, Roberto. Sí. Espero que agarres jale. Si agarras jale, tú también, compadre. Que Dios te bendiga. Vámonos con Chico Morales.
3: Buenos días, muchachos. Buenos días, mi querido Beto, mi querido Todd y Jenny Viera, ahí presente.
1: ¿Cuál Beto? Ya tiene mucho que no me decían Beto a mí, güey.
3: Es que lo vi muy serio, ahora viene bien cambiado, como que va a pedir...
0: Se bañó, nomás se bañó, güey.
1: Nomás me puse una camisa de chain y un pantalón, güey.
3: Pero como de $3,000.
0: No, camisa. Huele a petróleo. No,
1: la de chain vale.
3: Jenny, te lo traes bien dandy al vato.
1: Traes una nota actualizada de la redada de Memphis, ¿verdad?
3: Sí.
1: A ver qué pasó ahí.
0: Qué enredada.
3: ¿Saben una cosa? No van a creer, y Pop, no vayas a buscar absolutamente nada en las redes sociales.
0: Para corroborar información.
3: Hace días aquí mismo también comentamos que en Memphis hubo una redada en un nightclub, donde hubo, desafortunadamente, se llevaron a más
1: 120.
3: O menos 120 personas.
0: Muchos.
3: Pues muchachos, según dice la gente y se cree que esto es oficial, que los que estaban involucrados y que hubo pues mano negra, pues ya que imagínate, en el operativo jamás van a llevar camiones así como escolares y con rejas para llevar gente, ¿no?
0: Pues quiere decir que iban a lo seguro.
3: Ya iban a lo seguro, dijeron, ahí hay tanta gente, llévense 4 camiones porque los van a llenar. Pues nada más ni nada menos.
1: Llévense 4 camiones porque los van a llenar.
3: Nada más ni nada menos que estaban involucrados supuestamente el security y el bartender. Y esto es fácil de creer porque cuando aquí en Estados Unidos ya se usa la modalidad de que aunque tengas, si me ven a mí ya casi como de 35 años que tengo, me piden el ID.
0: Okay.
3: Entonces ahí van a ver, dice ahí, ciertas restricciones aplican, pues es indocumentado. Lo iban apuntando y de volada.
1: Pero también llegó el Drug Enforcement Administration, o sea, la DEA, güey.
3: Sí, pero pues primero vamos por pasos, sí, vamos por partes, dijo ¿cómo se llama?
1: El destripador.
3: El destripador. Pues primero, pues llegaron estos camaradas, los de la ICE llevaron a todos. Y también hay porque había como venta ilegal, pues casi siempre, y no quiero quemar a los lugares.
1: Sí, pero andaban vendiendo drogas ilegalmente porque no tenían permiso para venderlas, ¿verdad?
0: Así
1: sí.
0: es.
3: Y entonces,
0: principalmente.
3: Ahora, como dice Marco Antonio Siles, ¿dónde vamos a parar? ¿En quién vamos a confiar?
0: Mira, es que yo creo que lo siguiente, Chico Morales, no creo que hayan sido ellos dedos directamente como que, oiga, aquí hay mucho latino, vengan por ellos.
3: ¿Pero por qué? Explícame lo de los camiones.
0: Es que mira, cuando hay drogas de por medio, existe una investigación, y más si hay apuestas...
4: Infiltrados.
0: Hay apuestas que no son...
1: Ilegales,
0: así es. Ajá. Empieza la investigación y empiezan a acercarse a gente que está alrededor de ese negocio. Uh-huh. Y empiezan a preguntarles. Posiblemente le preguntaron al bartender y le dijeron, si tú no dices qué rollo... Tú vas al bote y los empiezan a trabajarlo psicológicamente y lo mismo al security. Entonces, por ahí fue la cosa.
1: Ellos dijeron,
3: o sea, que los hacen dedo a fuerza.
0: Simón, los hacen dedo a fuerza. Sí. No es de como que fueron y señor FBI, Señor Ice, aquí venden droga y hay pochos. Sí, o hay indocumentados, oiga.
4: O sea, les dijeron como el chinito, copelo cuello.
1: Exactamente, pues.
0: Por ahí fue la cosa, pero ellos, pues sí, tuvieron que haber dicho. Ahí
1: están,
0: los
1: abusados, ¿dónde se andan metiendo también, compadres? Porque están cañones. Si venden droga y hacen las fuerzas ilegales que andan haciendo ahí. Vámonos con la Jennifiera.
4: Tan, tan, tan. El gobierno de Estados Unidos acaba de cerrar 270 escuelas nada más. ¿Qué? Donde se 270 escuelas donde se entrenaban conductores de camiones comerciales, o sea, de trailers, de esos camiones pesados, ¿ok? La razón fue porque encontraron escuelas que estaban certificando a conductores que después no podían demostrar que hablaban o entendían el inglés, que era un requisito federal para poder manejar estos vehículos, pues, grandotes, ¿no? Comerciales. De las 270 escuelas, 110 fueron señaladas directamente por este problema y las otras por irregularidades. ¿Pero qué creen?
3: ¿Qué pasó?
4: Según las autoridades, los conductores certificados por estas escuelas acumularon más de 5,000 infracciones relacionadas por el dominio del inglés. O sea, 5,000 infracciones porque no entendían señalamientos, no comprendían, etcétera, etcétera. O sea, de las 160 escuelas tenían problemas diferentes las otras, ¿no? Porque unas eran porque no cumplían con estas regulaciones. Ajá. Y pues imagínate tener estos conductores allá afuera. Otras porque no contaban con las cosas necesarias para poder impartir lecciones, o sea, el espacio necesario para que practicaran todo esto. Entonces,
3: Otros la cerraron porque ¿con qué crees que practicaban?
0: ¿Con qué, chico?
3: Compraban los trailers en la Walmart y ahí jugaban
0: los de carritos.
4: Ay, no manches, chico.
1: No, eso ya lo está inventando. ¡Vámonos con el compadre Po!
0: ¿Cómo inventa cosas este señor? Ya anda chochando. Oye, pues la cultura mexicana llega a lugares donde ni te lo imaginas.
1: ¿A poco?
0: Simón.
3: A ver.
0: En este caso llegó aquí a Los Ángeles, directamente a McDonald's. O sea que resulta que la cadena está celebrando la cultura mexicana con unos vasos de edición especial llamados Mamalona.
3: Ah, caray.
0: Pues ya sabemos que la Mamalona viene siendo una troca, ¿no? Una camioneta. Entonces, este diseño está inspirado en algo muy representativo de la cultura del barrio, las trocas, las camionetas y los carros personalizados, o sea, los lowriders, esos que traen la plebada, pues. Este diseño fue creado por una artista latina, se llama Cecilia, alias la Eyruca Pérez. Tomó elementos de la cultura mexicoamericana para diseñar esos vasos. Entonces, esos vasos ya están disponibles en algunos McDonald's. Tú lo ves, es un vaso y trae una troca.
3: ¿Verdad?
0: Una mamalona acá chaparrita.
1: La Mac-mamalona.
0: Mac-mamalona. Sí quema, ¿qué?
1: Sí quema, ¿qué? Oye, pues los Tigres del Norte ya le tienen que cambiar la canción, la letra a la canción.
0: ¿Cómo sería?
1: Una mamalona gris con placa de California.
3: No, ya
0: sí, estaría bien.
1: La traían arremangada. Pedro
4: Y aguas, ¿eh?
0: No cantes corridos.
1: Aguas, pero aguas con las aspiradoras. Oiga, muchachos, pues a un compa lo metieron a la cárcel por culpa de una aspiradora.
0: ¿Y eso tú?
1: Mira, les comento que un marido traicionado fue enviado a la cárcel después de usar una aspiradora robot para grabar en secreto la aventura de su esposa. El hombre, cuya identidad no se ha revelado, ganó una demanda civil, pero posteriormente fue condenado a 5 meses de prisión y una multa de $4,700 aproximadamente por invadir la privacidad de su esposa infiel. La pareja se casó en el 2021 y vivía con los padres del marido. De vez en cuando se quedaban en su casa de vacaciones, según medios locales. Y en septiembre de 2023 el hombre descubrió un cepillo de dientes usado en la casa de vacaciones y revisó las imágenes de seguridad de un parque del estacionamiento en las que se veía a un hombre desconocido llevando a su esposa a la casa.
0: ¡Míralo!
1: 3 meses después activó a distancia la aspiradora robot de la casa a través de una aplicación de su teléfono y descubrió en la transmisión en vivo cómo andaban matando a la rata bien sabroso en el sillón.
4: Mira, ya me dieron una idea.
1: Poco después el marido utilizó las imágenes como prueba para demandar a su esposa y a su amante y por vulnerar sus derechos maritales, reclamando el equivalente a $68,000 por daños y perjuicios. El tribunal ordenó pagar a los amantes al marido, pero también le dieron la vuelta por invadir la privacidad y grabarla sin permiso.
3: Sí, es válido.
0: Pero si estaban adentro de su casa, güey.
3: Pero no le dijo hasta aquí. Debe haber puesto un letrerito. Me da monitoreado 24
0: horas. Sonríe, te estoy grabando.
1: Pero ahora la cosa es de que nosotros no sabíamos que esas madres grababan.
4: Ahorita yo sí sabía.
0: Hay una, no todas.
3: Ahorita la tiradera.
4: La que yo tengo sí graba.
1: Sí. Ay, ay, ay.
4: Pues le pudo haber dicho, ¿no? Así como que, ah, es que yo nomás me metí para ver si había tierrita y había mucha.
1: El vato lo sospechó como la clarachepe del vato, el amante dejó un cepillo de dientes ahí.
3: Pues también la riega el
1: vato. Pero ya estaba marcando.
4: Fue a propósito,
0: ¿verdad?
4: Eso.
0: Sí, fue adrede, fue adrede. Sí.
3: Fue a propósito como la mermelada.
1: Hasta aquí mi reporte, Joaquines. Esto fue Revoltijo Informativo.
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1: Viene la palabra, ahí le doy la palabra para que se vayan a Universal Studios Hollywood Horror Nights. Se la digo más adelante.
3: Sí, sí, sí.
1: Ahorita viene también la nota macabra.

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1: Esta nota macabrona se titula El edificio del piso 13. Dicen que en las grandes ciudades hay edificios donde la gente entra pero nunca vuelve a ser la misma. Y este edificio estaba en una zona vieja de la ciudad de Phoenix, Arizona. Tenía 15 pisos, o sea, eso decía el elevador.
2: Ok.
1: Porque lo extraño era que oficialmente el edificio solamente tenía 12 pisos.
2: ¿Acá, mijo? ¡Ah, caray!
1: Y el piso 13 no aparecía en los planos, no tenía oficinas, no tenía departamentos, y según el administrador, ni siquiera existía. Pero los vecinos lo conocían, le llamaban el piso que no existe. Así le decían.
2: O sea, no era el piso 13.
1: No era el piso 13, era el piso que no existe. Todo comenzó una noche de noviembre del año 2023. Tres jóvenes regresaban de una fiesta. Eran Daniel, Mariana y Rodrigo. Tenían poco más de 20 años y vivían en departamentos en el mismo edificio. Eran las 2:17 de la madrugada cuando entraron al elevador. Daniel presionó el botón del piso 12 y las puertas comenzaron a cerrarse. Pero justo antes de juntarse, el elevador se detuvo. Las luces parpadearon y apareció un botón que ninguno de los tres había visto antes. El botón del piso 13, chamacos. Y según lo que platican, Mariana les preguntó, ¿y ese botón ahí estaba o qué rollo? Y nadie respondió. Y el Rodrigo se rió. Pues dijo, pues no, pero vamos a conocerlo. Y presionó el botón. Y el elevador conmigo. ¿Mandé? Pues, ¿qué es el Rodrigo? El Rodrigo, pues presionó el botón a ver qué se sentía. Sí. O a ver qué descubrían en ese piso. Y el elevador comenzó a subir, muchachos, al 12 y al 13, y las puertas se abrieron. Y los tres quedaron en silencio. Del otro lado había un pasillo largo, demasiado largo, según comenta Daniel. Y las luces estaban encendidas, pero algunas parpadeaban. Y al fondo había una puerta. Y Daniel les dijo, pues hay que irnos, ¿no? Pero cuando intentaron regresar al elevador, las puertas ya estaban cerradas.
2: No manches.
1: Rodrigo presionó el botón y nada, otra vez y nada. Entonces escucharon algo, como que estaban tocando ahí.
2: ¿Quién es?
1: Y el sonido venía de la puerta del fondo que estaba en el pasillo. Mariana comenzó a llorar porque se veía bien tétrico el asunto. ¿A quién está ahí? Le estaba gritando el Daniel. ¡No abras! Pero Rodrigo caminó hacia la puerta y preguntó, ¿quién es? Y después una voz respondió desde adentro que los ayudara, ¿verdad? Y Rodrigo abrió la puerta, pero la habitación estaba vacía y solamente había una silla, una fotografía y una pared llena de nombres. Decenas de nombres, algunos estaban tachados y otros no. Mariana tomó la fotografía y era una imagen antigua del edificio, y frente a la entrada aparecían varios trabajadores. Pero había algo imposible. En la fotografía estaba ella.
2: ¡Ah, canijo!
1: Exactamente ella, con la misma ropa que llevaba esa noche y en ese momento. Y bueno, las luces se apagaron y los tres corrieron. Daniel encontró las puertas del elevador, las golpeó, el elevador no se abría. Las luces regresaron y Rodrigo estaba ahí, pero Mariana ya no estaba. Buscaron por todo el piso y nada, gritaron su nombre y nada. Entonces escucharon un golpe detrás de ellos. Así exactamente. Voltearon y la puerta de la habitación ya estaba cerrada. Daniel comenzó a llorar. No puede ser. Rodrigo abrió lentamente. La silla seguía ahí, pero ahora había algo encima. El teléfono de Mariana y la pantalla estaba encendida. Tenía un mensaje nuevo. Y el mensaje decía, no estoy sola. Los dos salieron corriendo. Finalmente consiguieron bajar por las escaleras. Llegaron al lobby, llamaron a la policía. Los agentes revisaron el edificio, revisaron los 12 pisos, revisaron el sótano, revisaron el techo, pero nunca encontraron un piso 13. Tampoco encontraron a Mariana, nunca apareció. Y la administración aseguró que el edificio no tenía un piso 13, ni en los planos había un piso 13. Y bueno, pero había una cosa que nadie pudo explicar, chamacos.
2: ¿Qué cosa terrible?
1: El teléfono de Mariana apareció dentro del elevador y tenía una última fotografía que fue tomada a las 2:31 de la madrugada. Era el pasillo del supuesto piso 13. Y al fondo había tres personas. Daniel, Rodrigo y Mariana, pero la fotografía la habían tomado desde atrás de ellos. Como si alguien hubiera estado sentado ahí, parado en el pasillo, viéndolos. Y lo más perturbador es que la persona que tomó la fotografía no aparecía en ella.
3: Ah, caray.
1: Y bueno, desde entonces ahí, en ese edificio, muchos vecinos ya se fueron porque eso se hizo muy popular. Y aseguran que después, en la noche se oyen ruidos que de un elevador y se oyen gritos que piensan que puede ser de Mariana. Y que los gritos dicen, me ayudan a salir, como si ella estuviera atrapada ahí.
2: No manches.
1: Mariana desapareció desde 2023 y el piso 13 oficialmente nunca existió y está reportado en el Departamento de Policía de Phoenix, Arizona.
2: Oh, fue en Phoenix esto.
3: Yo la neta le tengo miedo a los elevadores, así, más en la madrugada cuando me vengo yo solo aquí.
1: ¿Por qué, güey?
3: Pues sabes, siento una sensación medio rara. Y luego también supe de otra historia urbana de unos elevadores que tú le aprietas a ciertos botones y, o sea, pues tú es como un ritual. Se los digo. ¿O tienen miedo?
2: Tenemos miedo.
1: A ver, ¿qué ritual?
3: Bueno, mira, según eso dices que te tienes que entrar solo al elevador.
1: ¿A qué horas?
3: A la hora que quieras, en la madrugada.
1: Tienes en la madrugada.
2: Después de las 12 de la mañana.
3: Antes de las 4 de la mañana.
2: Ok.
3: Presionas el botón 4 para que vayas al 4, luego te bajas al 2, luego al 6, otra vez al 2, después subes al 10, al 5 y finalmente regresas al 1. Y cuando se abre, supuestamente es otro mundo, también como dice el Terry, ves otra dimensión.
2: ¿Y quién dijo eso, chico?
3: Pues eso dicen.
1: No te estás votando con el
2: tipo. Sí.
3: ¿Ya ves a quién se lo pregunté?
1: Sí. ¿A quién?
2: Al chat GTP.
1: Al chat GTP.
2: Oiga, chico, pero aquí nomás hay 7 pisos.
3: Pues vete uno de 10.
1: No, güey, está 9.
2: Pero el elevador da el 9.
3: Y luego dicen.
2: Ah, no, da el 9, sí, cierto.
3: Y luego dicen que también no hay 13 por eso, por la mala suerte, que supuestamente por supersticiones, ¿verdad?
1: Sí.
3: Casi todos los edificios no tienen el 13.
2: Órale.
1: Bueno, en algunos países, en otros sí. En China sí tienen el piso 13.
3: En Ameca no.
1: Pues ni tienen edificios, güey.
4: Ah, caray, de verdad. En China quitan un número, no me acuerdo cuál.
3: ¿El 13? ¿No?
4: No.
3: El Yang
4: Wu. Es el 4.
2: El 4, se dice 4.
1: El número 4. Esta fue la nota macablona. No. Al aire con el Telible.
2: Tú vale al Alalio.
1: Pone bosque de la China chinita se perdió. Como ya estaba perdido.
5: Pero,

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1: Buenos días, ¿cómo andamos? ¿Todo bien? ¿Todo bien?
2: Al millón y pasadito, doctor Z, con toda la información. 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Y en la siguiente hora le estaremos hablando al ganador de 4 boletos. También hay una noticia de última hora, hay un veredicto en el caso de Lindsay Clemency. Acaba de salir el jurado.
3: Oye, ¿pero qué tiene que ver con los deportes?
2: Bueno, se lo voy a decir más adelante. Se lo voy a decir más adelante después de los deportes. De una vez. Adelante, doctor.
1: De una vez, o sea, si por mí no se detengan, ¿eh?
2: Se lo digo después de los deportes. Acaba de salir el jurado con esta mujer que desvivió a sus 3 hijos.
3: Y ya decidieron
2: si es culpable. El jurado salió con una decisión, pero se la digo después de los deportes.
1: Muy bien, vámonos al ancho mundo del deporte. Hablemos de la máquina cementera de la Cruz Azul, que pite, pita. Eric Lira será nuevo jugador del Mónaco, se va a someter a exámenes médicos, pruebas físicas, de todo estar ok, va a cerrar una operación que le va a dejar 8 millones de euros al conjunto de la máquina cementera de la Cruz Azul, 3 en variables, 20% de la carta para una venta futura. Y habló el presidente de la máquina y dijo respecto de la operación, escuchemos a Víctor Velázquez, presidente de Cruz Azul.
4: Desde mi punto de vista, mejoramos mucho las condiciones. Tal vez hubiésemos querido otras, pero nos sentimos tranquilos, porque sobre todo fue un compromiso con Eric de que lo íbamos a apoyar si tenía una oferta para Europa, que era su ilusión de jugar en Europa. Y
1: ahí está. Pues lo están apoyando y apoyando grandemente. Hablemos de la Liga Rosa. Martes, Liga Rosa, ¿sí o no?
3: ¡Sí!
1: ¿Quién va a detener a las Águilas del América, mi Terry? Hace frío en la rama varonil.
2: Nadie.
1: Hace frío en la femenil.
2: Absolutamente,
1: pero lo de la femenil,
2: nadie.
1: Es de escándalo lo de la femenil. Tienen un hueso al América.
2: ¿Cuánto volvimos a ganar otra vez? 10-0.
1: No, 3-1 el conjunto de los 3-1 fueron contra, ya te digo quién. Y resulta ser contra los Xolos de Tijuana. Pero aquí lo más interesante de esto es que lleva 5 triunfos en 5 partidos, los mismos que lleva Tigres. No conocen la derrota. Pero el número de goles a favor de las Águilas Femenil, 28 goles a favor, solamente 2 goles en contra.
2: ¿Qué
1: son las Super Águilas, sí o no?
2: Sí, pero bueno, eso que le pasó con el Cruz Azul fue un accidente. O sea, no sé qué pasar. Le salieron las chicas en una mala noche, no sé, pero es un accidente futbolístico.
1: Pero aún así, o sea, quítale las 10. Bueno, ahora fíjate, quítale los 10. Serían 16-1 que lleva Tigres, ¿no? Entonces, lo más importante es que la Liga Rosa viene creciendo y que es importante y que América, o sea, hay que destacar para que luego aquellos hojaldras que dicen, es que el doctor es antiamericanista. No, venimos a hablar con la verdad y cuando hay que hablar bien, hay que hablar bien. No se puede ocultar la verdad, ¿sí o no?
2: Sí.
1: No importa eso. Hablemos del béisbol. Oye, los Cachorritos de Chicago, mi estimado Terry. Mira, que Dios aguante este ritmo que traen, porque están de manera espectacular, van a ser protagonistas, se viene ya el clásico de otoño, ¿sí o no?
3: ¡Sí!
1: Por lo pronto, el día de ayer, récord de cuadrangulares para la franquicia, 9 cuadrangulares, Nelson Velázquez, no es cierto, el equipo de Alex Bregman conectó 3 de los 9 cuadrangulares, récord de la franquicia de Chicago. 17 3 le dieron a los Cerveceros de Milwaukee. Ahora los Cerveceros dijeran, es cualquier equipo, no, es el equipo más ganador que hay hoy por hoy en la Gran Carpa. Llevan un total de 85 victorias a 82 que tienen los Dodgers, 82 que tiene el conjunto de Tampa, pero es impresionante lo que vienen haciendo el conjunto de Chicago para tratar de ser protagonistas, ¿sí o no, mi Terry?
2: Sí,
1: pero no todos ellos. No todos ellos. Oye, y lo de los Boston Red Sox en 10 entradas ante los Marineros de Seattle. Oye, por encima del monstruo verde. Mira, jala hacia la izquierda, mi estimado Pop. El Randy Rosarena, cuadrangular allá en Fenway Park. Y luego vino Jarren Durán, que jugaba para el equipo de los Boston Red Sox. Y también con todo allá por el jardín derecho. Tremendo cuadrangular. Otra serie buena es la que está sosteniendo el equipo de los White Sox de Chicago. Líderes de su división, pero perdieron con los Astros 6-3. Ayer hubo un particular en esa serie, el regreso de tu paisano, el Mazatlán Urquidy, a la ciudad espacial. Escuchemos lo que dijo Urquidy.
5: Tenía mucho tiempo sin venir, ahora, sabes, aquí de nuevo con representando otra ciudad, otro equipo, contento de ver aquí a mis excompañeros y mi familia también. Vienen hoy y están muy contentos.
6: ¿Cómo esperas que va a ser, digamos, que tu regreso al Montículo ahora con otro uniforme?
5: No, bueno, sí, he estado recibiendo muchos mensajes de personas de aquí, muy contento. Ojalá que pues sí, yo sé que mucha gente aquí me quiere, igual yo también. Quiero mucho esta ciudad, aquí. Esta organización me dio la oportunidad de ser un atleta profesional.
1: Ahí está. Igualito que Angelito Correa, que se fue a los Tigres. Y ganaba 4 millones de pesos y fue a decir allá a Argentina. No, yo ya estaba mal. Vivía en San Pedro Garza García. Ya ves que viven los gargantones en Monterrey.
7: Sí, sí, sí.
1: Y luego, camioneta caderona, 4 millones de pesos al mes de salario. Y vas a hablar mal de los Tigres, por favor. Hay que ser agradecido donde uno ha pasado, sí o no.
7: Sobre todo,
1: ahora,
7: sí.
1: Si no tienes nada bueno que decir, quédate callado, papá. Quédate callado. Pero bueno, hay gente que no termina de aprender. ¿Sí o no?
2: Se dan las gracias y se agradece al club. Ya, y bueno, claro, ¿dónde más iba a comer cabrito en el mundo? Solo ahí en Nuevo León.
7: Y luego no sabe cuándo va a volver. O sea, no tiene que quedar mal porque luego se le cierran las puertas.
1: El mundo es un pañuelo.
7: Así
8: no
7: es.
8: ¿Cómo están mis sultanes?
7: Oye, el otro.
1: Perdieron los sultanes de Monterrey. Hoy están contra los Toros de Tijuana y la serie está 2-1. Hoy regresa el béisbol. Liga Mexicana, está viendo ya las finales de cada una de las divisiones. En el norte están los Toros de Tijuana en contra de los Sultanes de Monterrey. Ayer ganaron los Toros de Tijuana 6-5 en 11 entradas, se fue de película y hoy regresa el béisbol al Parque Hermano Cerdán. Ahí está justamente la calzada Zaragoza y bueno, pues estarán en contra de los Olmecas de Tabasco, los Pericos de Puebla. La serie está 1-1. Hablemos del fútbol americano. Hoy, que por cierto, hoy hace 20 años Roger Goodell llegó como alto comisionado de la NFL, que ha hecho un trabajo, la verdad, bastante bueno. Próximo 14 de septiembre estarán arrancando los boletos para la serie que van a tener acá, o los partidos que van a tener acá, el equipo de los 49ers y la escuadra de los Vikingos. Hay un detallito nada más que le pido al Estadio Azteca, hoy alias Banorte. No le den los boletos a la operadora Funky. Ya ves que luego se les cae el sistema.
2: Se desfanquean.
1: Esta operadora es colombiana, entonces yo no sé cómo el Estadio Azteca ya les falló en el México-Portugal, ya les falló en otra. ¿Cómo puede seguir trabajando con una operadora que trabaja mal? O podría ser que comen en el mismo plato, ¿sí o no?
2: No sea usted suspicaz, doctor Z. Es
7: que nunca se sabe.
1: Soy mal pensado, o sea. Es que acuérdate que los boletos salen a un precio y luego ya las encuentras en mercado de segunda oportunidad, pero ya a mayor precio.
2: Super infladotes, ¿no? Machín. Como los boletos.
1: ¿Cabe una chiquita, sí o no?
2: ¡Pero chiquitita!
1: Oye, pues ya ves que ganamos un montón de medallas solo en los Juegos. Ganamos, fuimos a ganar, ¿o no? 407 medallas, 167 de oro, 125 de plata y 115 de bronce. Por cada medalla de oro van a dar 50,000 varos a los atletas que ganaron. Poco más de unos 2,500 dólares más o menos, pero los recursos no han llegado, dijo Rommel Pacheco, el presidente de la Conmebol, y que bueno, pues que van a llegar, ya que les paguen su feria a los atletas, ¿sí o no?
2: ¡Sí! ¡Sí!
1: ¡Reporte!
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2: Oigan, minutos, ¿cómo evitar que tus hijos usen drogas? Estaremos hablando con el doctor Erasmo Rocha en minutos de este tema bien importante al aire con el terrible, para que estés en sintonía. Nadie quiere que se anden metiendo cosas. Oigan, el veredicto, muchachos, ¿qué creen que pasó?
7: ¿Qué
2: culpable
7: pasó?
2: ¿O inocente?
7: Culpable.
2: El juez ordenó al jurado del caso de Lindsey Clancy que continúen deliberando porque salieron del cuartito sin ninguna decisión todavía, sin una decisión unánime.
7: No manches.
2: O sea que entre el jurado unos dicen que es inocente y otros dicen que es culpable.
7: No entiendo este mundo, la verdad.
2: Exactamente. Bueno, regresamos y a ver si en la siguiente hora se sabe algo de este caso.
7: Ojalá que sí.
1: Ahí está, mira. Pasito por terrón.
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1: Estamos de regreso al aire con el Terry, listos para platicar con nuestro doctor Erasmo Rocha, como siempre, platicando de temas importantes para mejorar tu vida y la de tu familia. Y el día de hoy es importante que tomes nota, tema importantísimo, cómo hacer que tus hijos no se droguen. Y también vamos a abarcar, a empezar con esto, ¿por qué se droga la gente? Doctor Erasmo, bienvenido.
2: ¿Qué tal, mi Terry? ¿Qué tal todo nuestro público radioescucha? Pues tarde, a todos saludos. Sí, un tema importantísimo y creo que prioritario hoy más que nunca. Yo doy, fíjate, Terry, en muchas ciudades de Estados Unidos doy seminarios y es un problema frecuentísimo, más de lo que ustedes creen, y la gente no está preparada para manejarlo. Lo primero que quiero ver es cómo...

0: que cae en adicción en la adolescencia o más grandecito. Pues desde la infancia empieza. Cuando tienes niños y no hay comunicación, la falta de comunicación con tus hijos predispone a un aislamiento y a una búsqueda de fuga. Entonces tienes que, en lo mismo que te estoy dando las causas, ver tú en qué estás mal con tus propios hijos, y te voy a dar unas recomendaciones si ya están, y vamos a ver un poquito en este tiempo. Dos, los padres hostiles o ausentes es un caldo de cultivo para gente que va a buscar evadirse con drogas. Padres hostiles que no dan afecto, solo regaños, presión, estrés, castigos, o ausentes, trabajando todo el día, claro que por ellos, pero eso provoca una sensación de no tengo a nadie. Mis amigos en la escuela, si son amigos, son los únicos que tengo confidentes, se drogan, entro con ellos. Tres, falta de insertar valores en tu familia. Si tú no les enseñas el autorrespeto, no les enseñas los valores de tu familia, la honestidad, valemos mucho, no dañamos, etcétera, y se lo dejas a la escuela, que nunca le van a enseñar nada, o a la iglesia, donde van a ir a dormirse, no ponen atención, ya no quieren estar en ninguna religión los chavos, vas a provocar que por falta de valores caiga fácil en la presa de gente y de drogas. Y por último, los chavos o chavas que tuvieron abuso físico o abuso sexual, nos dicen las estadísticas, que es una predisposición muy, muy grande para caer en drogas. ¿Qué más puede provocar esto que tenemos ahora ya de grande? La no tener las metas deseadas, mi Terry. El hecho de no tener un amor satisfactorio, de no ser aceptado, de no tener la fortuna que buscabas, de no tener, y se los explico rápidamente, fuentes de serotonina y dopamina, que son las hormonas neurotransmisores de la felicidad y la pasión en la vida. Tú puedes tener serotonina y dopamina de tu trabajo, de tu negocio, de tu red de ventas, de tu profesión, de tu deporte, y eso te da una sensación de tengo un sentido en la vida, algo que me apasiona. Pero gente que no tiene nada, que le va mal en el trabajo, que le va mal en la relación, que le va mal en la vida, que le va mal en todas las cosas, necesita igual que tú y que yo sentirse felices y apasionados, y la única fuente fácil ahí en la esquina son las drogas. Entonces, dentro de estas bases también les puedo recomendar qué hacer para prevenirlo, para manejarlo. Tú puedes ayudar a la gente desde chiquillos a estimular sus hobbies para que tengan dopamina y serotonina los niños y no vayan a buscar otra fuente. Enseñarles a manejar los fracasos y el bullying, platicar con ellos, tienes que platicar. Si tú no platicas y les preguntas y les enseñas, no tienen maestro para eso. Estimular el autorrespeto, vales mucho, eso es para gente que no puede. Tú te queremos con o sin buenos resultados, eres valioso para nosotros, tú eres importante por el hecho de estar aquí, te quiero y te amo y te aplaudo. Si te va mal, si te va bien, como te vaya, ya te lo ganaste. Me encanta que te vaya bien, pero si te va mal, te queremos igual. No estás supeditado a eso. Y mira, Terry, por último, si la gente ya está en adicciones, uno, tienes que tener un diálogo ubicador con los muchachos. No solamente te entiendo, o callarse es lo peor, o no mencionarlo. Conozco familias que no lo mencionan, o lo regañan, o lo castigan, y eso provoca que más se vaya, que se quiera jugar, que sienta que no lo entienden. Tienes que tener un diálogo ubicador y, claro, poner límites muy claros. En esta familia no lo aceptamos, no va con nosotros, no es para ti, vales mucho más. No lo vamos a aceptar jamás, así que vamos a buscar cómo ayudarte. Te entendemos que no es que lo hagas por maldad o por algo, es una fuga tuya, lo entendemos, pero eso no está bien en tu vida. Dos, no presionar, pero sí estimular a buscar ayuda. Hay asociación de padres con hijos adictos y se platican qué está funcionando y qué no, búscalo en tu zona, en tu lugar, y si no hay, fabrícalo. Muchos padres de tu escuela, de tus muchachos, han de estar igual, si fuera tu caso, y ahí ellos buscan cómo ayudarse. Algunos están yendo con algún psicólogo, con algún terapeuta, y te puede pasar tips.
1: Exacto.
0: Buscar ayuda, no dejarlo tal como está. Y exacto. Tres, que es lo que hago yo en los seminarios y en las terapias, buscar fuentes sanas de serotonina y dopamina, que es lo que le está dando la droga al muchacho. ¿Cuáles son las fuentes sanas? Estudiar música, estudiar algún instrumento, hacer deporte, algo competitivo, estimular sus hobbies. Eso produce de forma sana la misma sustancia en el cerebro, no tan grande, claro, como las drogas, pero es un camino. De hecho, yo tengo alumnos que entrené y tienen ellos centros contra adicciones acá en México, y lo que buscamos es que los chavos tengan fuentes de serotonina y dopamina para

0: que puedan dejar la tóxica. Eso se llama laborterapia o arteterapia, o musicoterapia. Un instrumento les ayuda a dejar poco a poco eso. Es un problema bien serio, y si tú no haces algo por tus hijos, nadie lo va a hacer y se van a desgraciar la vida solos. A mí me da tristeza ver videos ahí en TikTok de gente que acabó mal en drogas en las calles de Los Ángeles, en la calle de Houston, en Nueva York, en todas partes. Terry, creo que lo has visto.
1: Sí, montones de gente. Es lamentable. Yo creo que todo el mundo le da tristeza. Pero bueno, mire, vamos a invitar a la gente que usted tiene seminarios para que lo vayan a ver. Y en el siguiente programa vamos a hablar cuál es la solución para los padres ausentes, porque aquí en Estados Unidos o tienes 2-3 jales o trabaja el papá y la mamá, y que no tienen para el babysitter porque el cuidado del niño está carísimo y los hijos crecen solos. Si tú estás en esa situación, ¿qué puedes hacer para evitar que tus hijos caigan en esta trampa? Porque lamentablemente en los barrios pues más marginados, donde existe pues crisis económica, necesidad y carencias de muchas cosas, es donde están entrando los niños en las pandillas y las drogas. Si eres un padre ausente, ¿cómo puedes prevenir que tus hijos caigan en pandillas? En el siguiente programa lo vamos a hablar con el doctor Erasmo Rocha. Mientras tanto, doctor, invite a la gente para que vayan a conocerlo.
0: Sí, mira, voy a estar este próximo domingo ahí en Los Ángeles por Santana. Comuníquense al teléfono 714-818-8679 con María Lomelí, lo repito, 714-818-8679, y vayan a cambiar. Vamos a hablar de eso que dijiste, no es necesario trabajar mucho para producir bien. Ya deja de trabajar y ponte a hacer fortuna. Vamos a hablar de inteligencia financiera básica en la vida para todos. Espero verlos por allá.

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1: ¿Qué pasa? ¿Qué pasa en la bahía?
2: Lo que pasa es que hubo un rescate de emergencia en la bahía de San Francisco. Dos hombres tuvieron que ser rescatados después de que su pequeño velero se volcara cerca de Ferry Building. Bomberos de San Francisco llegaron al lugar y con la ayuda de un ferry que pasaba por la zona, lograron sacar a los dos hombres del agua. Ambos fueron llevados a tierra y afortunadamente no necesitaron atención médica. En Oakland, después de un enfrentamiento armado entre policías y sospechoso, las autoridades identificaron al hombre como Alan Spencer, de 44 años. Según la policía, el incidente comenzó tras una llamada por amenazas contra una mujer. El hombre habría disparado contra los agentes y posteriormente se escondió en una casa donde provocó un incendio. Finalmente fue detenido y no se reportaron policías ni civiles heridos. Tragedia en San José. Un peatón murió después de ser atropellado por un vehículo, según informaron las autoridades. El caso fue reportado esta madrugada y la policía investiga las circunstancias del accidente. Hasta el momento las autoridades no han dado a conocer más detalles sobre la identidad de la víctima ni sobre el conductor. Para el aire con el terrible les informó Chico Morales.

0: necesita dejar de ser tú quien duda de lo que eres capaz de hacer. Muchas veces nuestro mayor obstáculo no es la falta de oportunidad de chamaco ni las críticas de los demás. Es la voz interna que nos convence de que no podemos. Cuando dejas de esperar aprobación y empiezas a confiar en tu capacidad, empiezas a actuar diferente. Y cuando actúas diferente, los resultados también cambian. ¿Sí o no, chamaco?
1: Sí. Simón,
0: estoy bienvenidos de acuerdo. Al aire con el terrible. Estamos vivos.
2: Solo por hoy.
0: Solo por hoy, chamacos, oigan, les tengo una nota que está bien macabrona. Fíjense que les voy a platicar que de acuerdo a los abogados de divorcios en los Estados Unidos, las personas ya no están cometiendo infidelidades en los lugares que tú piensas. ¿En dónde crees que están cometiendo infidelidades?
1: En la tortillería,
3: en su propia casa. Yo pensé en esa.
0: ¿Mandé?
3: Que no. Yo también pensé en la tortillería.
1: Esa ya ni fiera.
0: No. La gente no está siendo infiel en las cantinas, ni en el Tinder, ni en las aplicaciones. El lugar más peligroso donde te pueden bajar a tu morra o a tu vato es...
2: la iglesia.
0: Los gimnasios, papá.
1: Ah, sí. Ah,
2: no, pues claro. Ahí. Claro.
0: Y la hora más peligrosa de acuerdo a los abogados. No.
2: 7,
0: las
2: 8.
0: Primeras horas de la mañana, entre las 5 y las 8 de la mañana.
1: Se levantan motivados.
0: Sí, y es que exactamente. Y también hay otro dato importante. Si tú te inscribes en un gimnasio, o tu esposo o tu esposa se inscribieron en un gimnasio de los caritos, de los que se llaman Elite Prime, o sea, hay gimnasios donde pagas $10 al mes y va la tacuachada.
1: No,
0: gimnasios de $80-$90 al mes. Allí es donde está más peligroso.
3: ¿Por qué?
0: Porque ahí va pura gente de billete que se sabe desarrollar, que se ve que tienen más estatus social, doctores, abogados, arquitectos, dueños de negocios, empresarios, que antes de empezar a trabajar en su día empiezan a darle duro ahí en el gimnasio para tener todo el día libre. Y ahí, pues a una chica le puede parecer interesante el muchacho, o al revés, al muchacho le puede parecer interesante la chica. Y es donde empiezan las relaciones. Y la mayoría de las personas que van en estos gimnasios son personas que ya están casadas.
2: Y fíjate que sí, hay mucha gente que llega a esa estación y se sube a otro carro, Terry, en las mañanas. Me ha tocado ver,
1: Sí. Eso sí es como que van y que van al gimnasio, se estacionan y se suben a otro carro y se van, güey.
2: Sí, Simón. Yo no sabía pero ya ahorita me dijo Terry a qué van.
1: Sí, ya ahora ya sabes.
0: Exactamente, así que ponle mucha atención. Y bueno, pues, ¿por qué los abogados de divorcio están hablando de eso? Porque tienen muchos casos y muchos clientes y saben la situación del divorcio. Y muchas veces le dicen, no, pues que me estaba engañando en el gimnasio. Y abusados también, porque hay muchas, como el programa de televisión, Amas de Casa Desesperadas, que les gusta la atención que le ponen los entrenadores cuando les están enseñando a hacer ejercicio.
1: Sí.
0: Y se ven, y por alguna razón, yo no sé ustedes, porque yo tengo un gimnasio en la casa, si ustedes van, yo no he visto entrenador de gimnasio o entrenadora que esté feo.
1: No, pues yo sí he visto que están federicones, ¿no? Pero pues tienen
2: bien, bien dados.
1: Y han de tener labia. Es que tú también sabes que por el oído le llega uno a la gente, pues.
0: No, pero casi no hay feos, compadre Pop. O sea, y los escogen así a propósito, porque también es un gancho para atraer clientes.
1: Sí, no, pues claro.
0: Exactamente.
1: Pero pues ya el sudor,
2: claro,
1: y la fuerza, pues. Ah, mira, agáchate tantito. No, mira, tienes que empujar tantito aquí. Y tú.
3: Sí, se aprovecha.
1: Y agarran en algún.
3: Yo conozco ahí a alguien por ahí que le dio un chamaco a un instructor.
1: Mírala.
2: Sí.
1: Para que vea.
2: Y su esposo ni cuenta se da, ¿verdad?
3: Un ex, no, era una ex de alguien.
1: Una ex.
3: Pero
1: para que
3: vean que.
0: No sí, estás hablando de las viejas de Chico Morales.
3: No, que cuenta fuera del aire.
2: No, Jenny, te lo conté en confianza.
3: No eras tú, chico.
2: Ah, no.
3: Era otro.
0: Bien, vámonos a otra información, muchachos. Fíjate que una idea inspirada en las escuelas de Japón está generando un debate. Que los propios alumnos participen en la limpieza y cuidado de sus salones. ¡Bravo! La diputada, exactamente, que pues que los niños, que no se esté contratando gente para limpiar la institución porque se gasta dinero, que los propios alumnos lo hagan.
3: Pues eso ya pasaba en México.
2: Eso sea, siempre se ha usado en México desde que yo me usaba.
3: ¿Cómo no?
1: Siempre hay conserjes limpiando, güey.
3: Los salones.
1: Pero aquí esta diputada propone toda la escuela, pues.
0: La diputada Evangelina Moreno rompió todos los conceptos y propone fomentar estos llamativos hábitos entre los estudiantes mexicanos con el objetivo de enseñar desde pequeños la responsabilidad, respeto por el trabajo de los demás y cuidado de los espacios que son de todos. Esto se llama civismo, que falta mucho en la juventud actual. Sí. En Japón esta increíble práctica forma parte de la vida escolar. Los alumnos participan por turnos en tareas como barrer, acomodar y limpiar diferentes áreas de la escuela como parte de su formación. ¿Por qué creen que cuando vienen japoneses a un partido de fútbol a ver a su equipo, a su selección o lo que tú quieras, limpian el lugar?
2: ¿Por barberos?
0: No, porque están acostumbrados a ser gente educada.
1: Sí.
2: Es que ellos no piensan en los demás, Terry. Ellos no piensan en la gente que anda juntando basura, ganándose la vida. Ellos piensan en ellos mismos nomás. Y nosotros no. Hacemos tiradero porque sabemos que le estamos dando chamba a otra gente.
1: Seguramente.
0: A ver, chico, ¿cómo que haces tiradero para que darle chamba a otra gente?
2: Sí, fíjate, si yo llego y recojo mi basurita, ¿qué va a hacer el pobre señor que trabaja en el estadio?
1: Lo van a correr porque no va a tener nada que limpiar, pues dice. Claro. Entonces él hace cochinero para generar empleos.
0: Cochinero con consideración.
1: Sí.
0: Está pensando en el prójimo. Voy a dejar un marranero, ¿no? Como cuando sales del estadio, cuando juega la selección ahí en el Rose Bowl, que dejan todo tirado. Pero dice, ay, es porque los que recogen botes van a hacer su feria.
2: Ándale. Por ejemplo, a mí no me gusta comer cacahuates.
3: Y dejar un marranero en el cuarto porque los que limpian, pues les van a pagar.
2: Yo no como cacahuates y cuando voy a un estado llevo una bolsa de cacahuates para tirar basura y digan.
1: No, hombre, chico, me cago en el cochinero cacahuatero ahí.
2: Te digo.
1: No sabía que usted era de eso, chico, pues Morales.
2: Es para dar chamba.
0: Bueno, muchachos, ¿y qué creen?
2: ¿Qué?
0: Regresamos con la troleada en minutos al aire con el terrible al millón.
2: Y pasadito.
1: Pasadito.
0: Pasadito. Pasadito.
2: Hito.

0: vamos a platicar con Rodrigo, que quiere trolear a su esposa. Dice que trae una buena idea entre manos. Rodrigo, a ver, platícame, ¿qué idea tienes para trolear a tu esposa?
1: Pues mira, mi Terry, la verdad que yo no sé si sea un buen regalo de aniversario, pero pues lo quiero hacer diferente. Cumplimos 9 años de estar juntos y pues quiero hacerle una troleada.
0: A ver, ¿qué idea tienes? ¿Tú sabes por dónde le pica?
1: Sí, por donde más le duele. Lo que pasa es que yo tengo un niño con mi ex y se odian tanto una con la otra y la otra con la una. Entonces, quiero decirle que va a venir a la casa, que se peleó con su ex, y le voy a dar posada por una semana aquí en la casa, a ver cómo reacciona.
0: Dile que está desamparada en la calle y que te da lástima, que nada más, que, o sea, que eres la única persona que puede ayudarla. Y me imagino que la vas a convencer.
1: Si la convences,
0: te damos un regalo, güey. Tenemos una tarjeta de $500. Si la convences. Así de sencillo.
1: No creo.
0: Ok, regresamos con la troleada al aire con El Terrible.

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0: Estamos de regreso al aire con el Terry al millón y pasadito en lo que se ha convertido una troleada reto, ¿ok? Porque acá yo también voy a perder.
1: ¿Quién sabe?
0: Este compa tuvo una... ya no estaba platicando fuera del aire, gente, escuchen. La ex lo trataba como perro y aparte lo abandonó para irse con otro vato, güey. Y se llevó al morrito, güey. O sea, no solamente se fue ella con el otro vato, sino que se llevó al morro, pero dejándolo con un dolor. Y en ese proceso de dolor fue cuando conoció a la morra con la que ahora vive su esposa. Entonces, él le va a decir que la ex le está pidiendo una oportunidad de quedarse en la casa porque anda en la calle toda desamparada. Esta es una troleada y a la vez reto, porque si la convence, le vamos a regalar una tarjeta de $500.
1: Ah, le va a ir bien al compa, pero la neta está muy difícil esa misión.
0: ¿Por qué cree que puse la tarjeta, güey? Y no se vale que mande mensajes, te tenemos bien checado, nosotros vamos a dar cuenta si andas mandando mensajes, güey, para decirle que te siga la corriente, ¿ok, güey? Vamos a marcarle a la morra. Si se injerta en pantera y lo manda a la goma, gané yo.
2: Pero voy a ocupar más de 500 bolas, ¿eh? Porque si no, me va a sacar de la casa.
1: Hay que marcarle, pues.

0: Aló, bueno.
1: Mi amor, ¿cómo estás?
0: Bien, amor, aquí.
1: Perfecto. Oye, quería platicarte algo, pero no tengo tiempo para platicártelo en la casa. Lo que pasa es que se me vino un problemilla y quería ver a ver cómo lo ves.
0: ¿Qué problemilla? ¿De qué hablas?
1: Es que fíjate que me habló Mireya y
0: ¿Qué?
1: Pues no. Mireya, la mamá de mi niño. La mamá de Iván.
0: ¿Qué quieres?
1: Y haz de cuenta que tuvo un problema con su vato, se dejaron, pero algo bien cañón, bien fuerte, y pues ya es que se fueron para allá, para Texas, y me dijo que si le podía dar posada por una semana aquí en la casa, y como no tiene dónde llegar, pues yo le dije que sí.
2: ¡Oh, my God!
0: ¿Estás bien o qué?
1: Pero es que más una semana. No, pero
0: ay,
1: dime
0: qué. Nosotros vivimos en la cama, ahí al ladito, le voy a hacer una, le hago comida y todo eso.
1: No se trata de eso. Lo que pasa es que solamente quiero que tú estés enterada y que me des luz verde para que ella llegue y, o sea, es que ¿a dónde va a llegar? Tú dime a dónde llega.
0: Pues no sé, dile que le habla a otra persona. O sea, ¿cómo quieres que yo la acepte aquí después de todo lo que te hizo y todas esas cosas? O sea, ¿quieres que me quite de la cama, les deje la cama?
1: No,
0: y todo eso.
1: Ellos se van a quedar en la sala. Ellos se van a quedar en la sala, pero pues no le puedo hacer así, Iván, no le puedo hacer a mi hijo. No lo puedo dejar desamparado.
3: Inteligente, ¿no?
0: Mira tú.
1: Entonces está bien, ¿no? Y llegan en 2 semanas.
0: No, claro que no está bien.
1: Pero nada más en una semana. No va a pasar mucho.
0: No, pues no pasa de nada más de que estaba ahí. Va a estar bien cerquitas de ti ahí.
1: Pues yo ni estoy en la casa.
0: A ver, ponte a pensar si yo te hago lo mismo a ti. O sea, si yo te digo, fíjate que mi ex, esto, el otro, lo voy a dejar ahí que esté así bien preparado para mí.
1: No preparado, pero mira, no quiero que te enojes, quiero que estemos bien, pero es que ya le dije que sí, y nomás quería que supieras para que no te cayera de sorpresa. Entonces,
0: no, me voy de la casa, ¿eh?
4: O sea, no se da cuenta de lo que ha hecho.
1: Pero, entonces, dime tú qué hago con Iván. ¿Qué hago? No, o sea, no puedo dejarlo desamparado.
0: Traete a Iván y pues a ella, déjala en otro lugar con su hermana, no, su prima, su amiga, no sé.
1: No puedo, no, es su mamá, no puedo.
0: Estás bien malo de tu culpa. Yo no voy a aceptar eso. Necesito que de verdad empieces eso porque estoy muy enojada ahorita y la verdad no necesito a estas personas ahorita. Tengo mucho estrés con el trabajo y tú bien lo sabes, todas las cosas. Y todavía este puto estrés, vete a todo a tu...
1: Pero no lo voy a dejar solo, perdón, pero no estoy de acuerdo ni que tú te vayas,
0: no,
1: ni que
0: pues
1: yo se vaya.
0: Ok, está bien, no, está bien, o sea, dejo hasta él otra vez y cánsense otra vez y todas esas a ver que te vuelva a cometer la misma estupidez ahí para que estés como pinche.
1: No voy a hacer así, simplemente, no, estoy dentro de la escuela, parece.
0: Entonces, no, me voy a ir entonces, no, a es más, no. Es mi casa, ¿dónde vas a poner? Tú estás en mi casa, ¿cómo quieres que yo acepte una persona que te ha dañado, te ha hecho cosas, te ha hecho infiel, te ha hecho tantas que...
3: ¡Diablos, señorita!
1: Pero no lo estoy diciendo por ella.
0: ¿Está ahí?
1: No.
0: Ya, se acabó.
1: Mira.
0: Yo no quiero hacer eso.
1: Mira, ella, espera. Ay, amor, perdón.
0: ¿Qué me dijiste?
1: Se me salió,
0: no,
1: amor,
0: vas
1: perdón.
0: Mira, y ahora todo tu pinche. Porque yo no te voy a aceptar ahí y vete a chingar. Bye.
4: Oye, espérate, espérate, hola.
1: No.
4: Betty.
1: No, Betty. Manches, ya ves, Terry.
5: No manches, güey. Este vato ya está muerto, nomás que no le han avisado.
4: Márcale otra vez.
1: No manches, no, ya. Ya voy a entrar a la casa.
4: Dile que ya le hablaste a tu amigo el terrible y que sí voy a dejar que se quede en mi casa.
0: ¿Quieres?
1: Amor, espérate.
0: No, estoy agarrando ropa ahorita para que vayas con tu
1: familia. No, espérate, es que mira, lo que pasa es que le hablé al terrible, al de la radio, para que me eche la mano. Entonces él me dijo que él.
0: ¿Terrible?
1: No, espérate, es que él me dijo que la podías recibir en la casa, entonces ya no te preocupes, ya no va a llegar a la casa.
4: Es una troleada, no te creas.
5: ¡Te trolearon, hija!
1: Es una broma, mi amor.
4: No, no te creas.
1: No, ya está bien enojada. Ya ves, te
4: dije. Perdónalo, es una broma, no te creas.
1: Ella la va a, él la va a recibir ahí en la casa. En su casa de él.
4: Ya párale tú, no es cierto. Esto no es, no es, no es cierto. Ah, perdón. Es, fue idea de él, fue idea de él, ¿ok? Ok, okay, que tengas buen día, este. Ya le iba a decir el nombre de la ex, no. Que tengas buen día, Betty. Ok.
1: No, ya ves, ya está, ya colgó. Chao. Te digo.
4: Qué bárbaro. Bueno, ni modo, esta fue la troleada al aire con el terrible.
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4: Ahí quedó, perrona. Regresamos en minutos con Jennifiera. Fíjate que a casi 30 años de que desvivieron a Tupac, pues ya tiene un culpable, pero la historia detrás está fuertísima. ¿Qué? Tenemos todos los detalles. Además, ¿qué es lo que inspira a Cristian Nodal a componer canciones? Y no, no es Ángel Aguilar.
7: No.

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1: Vámonos con la Jelly Fiera porque hay mucho trending, hay muchas cosas que platicar. Jelly Fiera, adelante, te escuchamos, tu boca es medida.
2: ¡Dale, Jelly! ¡Le doy!
3: Pues resulta que a casi 30 años del asesinato de Tupac, finalmente ya tienen un culpable, imagínate. Han
4: pasado. ¿De quién?
3: De Tupac.
4: Ah, no, rapero. ¿No
3: sabes? Del rapero. Sí,
1: sí. Shakur Tupac.
3: Shakur
1: Tupac. El de California.
3: Ándale, ya captaste. Bueno, ya pues un jurado allá en Las Vegas declaró culpable a ¿cómo se llama? Kif D. David, o sea, ya 63 años por el asesinato. Imagínate, 63 años, el don, y luego todavía le agregan más. Pues ya mejor ahí, ¿para
1: pues
3: qué?
1: Que pues, se porte, ¿verdad? Bien, aunque.
3: Exacto.
1: Tenga.
3: Pero bueno, imagínate, o sea, este ocurrió en el 96. Para que te des una idea, la fiscalía pues sostuvo que él organizó todo el merequetengo, o sea, él no jaló el gatillo para darle chicharrón, pero él organizó el merequetengue, el ataque después de que se pelearan, o sea, ahí hubo unas orillas antes un altercadillo entre Tupac y el sobrino de Davis, y entonces se enchilaron machín, y pues según los fiscales, él consiguió el arma, coordinó los hombres que iban en el Cadillac para darle el chicharrón. Y pues ahora, si no es suficiente lo que tenía, ahora ya tiene más. Ahí le pueden dar ahora hasta cadena perpetua y una sentencia que está pues ya programada ya para octubre para que se la den.
1: Oye, pero
3: y él mantiene que según es inocente y ya dijo que según va a apelar.
1: Pues que sí.
4: ¿Qué?
1: Pues,
4: ¿Se va a apelar?
1: Se va a apelar.
4: No, pues es alta seguridad la cárcel, ¿no?
1: No, o sea, que va a ir a una apelación.
4: Ah, una apelación, all right.
3: O que se la apeló, ¿cómo?
1: La apeló, pues.
4: También.
1: Pero parece que este compa lo agarraron por andar de presumido, por andar poniendo en su diario que pues, lo que había hecho y contándole a compas y la madre. Entonces, pues.
3: Como lo orquestó.
1: Cayó. Exactamente. Por andar de hocicón, güey, alardeando, ¿no?
4: Sí.
1: Pero al final de cuentas dicen que nadie queda oculto bajo el sol.
4: Exactamente. Siempre
3: pero
4: se hace
3: mira,
4: justicia.
3: ¿Hasta dónde tiene que llegar uno de enchilado para hacer estas burradas, no? O sea, ya sabemos, ¿no? Que es barrio pesado, toda esa onda. Pero pues ya ves, ahora ya está en el bote. Y más años y más años. Así que ojalá que los disfrute. En fin, vámonos con Cristian Nodal, que confesó que le resulta más fácil describir qué canciones, si de amor o despecho, qué le gusta más. Esto fue en una entrevista para Previo Juventud, que ya casi ya va a ser. Entonces, escuchemos lo que dijo.
5: Para mí es más difícil componer una canción de amor, porque, pues no sé, la verdad que no sé. Creo que la creatividad para el dolor y todos esos temas tan oscuros de la vida, siento como que tengo más repertorio que para el amor. En el palabreo del amor yo siento que no se me da tan bien. Sí, no sé por qué. Pero a mí se me da esa facilidad para lo dolido.
3: ¿Cómo ven?
1: Pues todas sus canciones más perras son...
4: Las son dolidas.
1: Son de dolidos.
4: Es que la neta yo siento que el dolor te hace expresarte más. Más cuando te hicieron daño, pues, o cuando no te pelaron, algo así. Como que tiene más tela de dónde cortar que del amor. Incluso hay muchas canciones que la mayoría pues son de despecho, güey.
6: Sí.
4: De dolor.
3: Por lo mismo.
6: Pues casi
3: ¿no?
6: todas. Por sí, eso porque piste a uno.
4: Lo sientes, Simón. Es más
6: destapa a mí una para que veas.
4: Ahí le va, Chico ¿Hay Morales.
3: Unas que
6: sí, pues de una vez, ¿eh?
3: A ver, pues ándale.
4: Ahí está.
1: La de Vivo en el 6. Esta perra. Vivo en el 6. Qué barba esa canción.
3: Hay unas que hasta dicen como la de. Oh, bueno, esa de Nodal, ¿verdad? Pero hay otras que dicen, ojalá que te mueras.
6: Ah,
3: y
6: sí.
3: Que
6: Simón.
3: Hay otras que no, nomás son en sí de.
6: Y la
3: de ardidos, ¿no?
4: Y es que la vecina me puso. El dedo, sí da coraje, güey.
1: Pero esa no es de
4: sí da coraje. Pero le puso el dedo a la vecina.
6: No,
4: es de coraje,
1: no, despecho. No
4: es
1: de despecho ni de vecina le puso el dedo. Es una
3: ni
1: canción.
3: Nada por el estilo.
1: Pues una canción rítmica alegre, güey. O sea, al menos que quede despechado pues, cuando te ponen el dedo.
6: Pues es que depende de donde te lo ponga.
4: Tiene mucho que ver.
3: Ah,
6: de,
3: no, pues
6: de
3: sí, sí.
6: Todo.
3: Eso sí.
4: Hola. Me voy a cortar las venas para demostrar que te quiero.
1: Vine a decirle no. A la que no me supo amar. Que su madre. esas.
6: Es que depende del ánimo que traigas.
3: Esas sí son de despecho, para que vean.
6: Depende del ánimo que traigas.
3: Mira, porque... yo creo que más de despecho como de ardilla, ¿verdad? Porque ya están como muy, muy para allá. Ya no, como que ya no nomás es como que estás triste y sacas lo que sientes. No, ya estás como que... Pues es más para allá que para acá.
6: Lo sí, que te digo es que como depende del ánimo que traigas. A mí me hacía llorar hasta la de Pimpón, es un muñeco.
4: Usted por llorar que es, Chico Morales.
1: Pero es que la escuchabas al norteño, güey. Sí. La cantaba Noel Torres.
6: No, lo soy norteño, cántale un
1: Pimpón es un muñeco muy guapo y de cartón. Se lava su carita con agua y con jabón. Se desenreda el pelo.
3: Ya si quieres, mira, todo el segmento cántatela.
1: Ya me regañó la doña porque no te dejo hablar. ¿Y qué
3: la doña? La doña. Mire, don. Mire, don. Aquí es un segmento.
6: Antes era mi amor, ahora es la doña.
1: No.
4: La doña que vive conmigo.
1: La señora que fue al despensatón y me dijo que me cayera el hocico cuando se le dije. Bueno, ya me regañó la doña.
4: Sí, no, habla tú, Jennifer, nomás.
3: No asusten. Pues bueno, al parecer se va a presentar en estos premios también. Bueno, no sé si vaya a interpretar alguna canción, pero bueno, vamos a estar pendientes. Jueves 3 de septiembre, si lo quieren ver, se va a transmitir, creo que en Europa, ya por Marbella.
4: Órale.
3: Pues, bueno, vamos a ver. Ahora vámonos con el pleito de Ninel Conde y José Manuel Figueroa, que ¿por qué? Bueno, ¿se acuerdan? Los tres Doritos después son estos, pero ¿se acuerdan que yo una vez les había comentado que José Manuel Figueroa habló de que ya le andaba haciendo daño el Botox, ¿no? Que, que el Botox le estaba afectando la memoria. Bueno, pues esto pues, al parecer le llegó a los oídos de Ninel Conde y andan evaluando, viendo posibilidades de ver si hay... Ah, caray, chiquibón. Si hay posibilidades de acciones legales por los comentarios que pues hizo, ¿no? Están viendo la posibilidad. No, esto no quiere decir que ya formalmente hay una demanda y ya estén allá afuera los abogados, sino que están revisando qué acciones podrían proceder, aparentemente. Así que, a busco lo que dicen.
4: Oye, ya por todo quieren demandar, hombre, ya no aguantan carrilla. O sea, ¿qué necesidad hay de que demande? Pues dijo algo que no fue de su gusto y ya, que le diga, no, pues nada que ver. Pero ¿para qué buscan demanda?
3: Mira, nada que veriento, que le respondan, ¿no?
4: Sí, y
3: sí, que aguante.
4: Que se haga chisme, así es.
3: Así pero, hablan pues, de los dos y ya no están ahí en la calle del olvido.
4: Exactly.
3: Hay que hacer marketing.
1: Exactamente, pues bueno, que se sigan. Pero bueno, estos se quieren seguir peleando hasta cuando no viven juntos, güey.
4: Sí, o cualquier sea, cosita.
1: Ya pasó eso hace siglos, güey. Ya eso pasó. Ya,
3: ya no, supe.
1: Exactamente.
4: No, yo ni me acordaba de esos personajes, la neta, güey.
6: ¿No?
4: Del José Manuel Figueroa y de la Ninel. No, güey, no los tengo presente en mi vida.
3: Pues no, es que pues no sacan canciones. Ya así como que ya. ¿Qué? ¿No?
4: Ajá,
3: así.
4: Sí.
3: Pero pues ahí ya estamos hablando de ellos, ya ves. Por el pleito.
1: Exactamente, pues bueno, a ver en qué termina esto. Pero bueno, ya parece serie de Netflix refrita.
6: Pues sin sabor aparte.
4: Sin sabor, exactamente, no, chico, esa es la palabra.
1: Este chisme se llama el Yo Supérame.
3: Ay, le iba tarde el chisme.
4: No.
1: Bien, muchas gracias, Jennifiera.
3: Hasta aquí mi reporte. Ya saben, si gustan seguirme en mi Instagram, me pueden encontrar como Jennifiera94. Y al ratito más chisme.
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1: En minutos al aire con el terrible. Vamos a regalarle los boletos a las personas que mandaron su texto al 43902 para ganarse los boletos de Universal Horror Nights, ¿ok? Y también me está preguntando una morra: oye, si soy dueña de mi cuerpo, ¿por qué no puedo cobrar?
4: ¿Cómo?
1: Bueno, pues ahorita les voy a platicar lo que pasó regresando. Vamos a estar la historia de esta chica al aire con el Terry.

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2: Gracias, mi raza, por seguir con nosotros. Soy su compa El Barzón. Y hoy tenemos un segmento con información legal que no puedes dejar de pasar, porque te puede ayudar en el momento menos esperado: un accidente automovilístico. 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
2: Abogada Anaí, ahora le voy a plantear una situación creada por mí. Digamos que se trata de José. José trabaja como chofer los fines de semana para ayudar a cubrir los gastos de su casa. 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Al principio José se sentía bien, pero con el paso de los días comenzó a sentir dolores, especialmente en la espalda y la cabeza. 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

0: ¡Qué emoción, qué emoción! Vamos a regalar los boletos para Universal Horror Nights después de la rolita. Y además, ¿ya? Una morra dice, si es mi cuerpo, ¿por qué no lo puedo vender a gusto?
1: Hoy no más.
0: Así dijo. Bueno, ahorita vamos a platicarles al aire con el Terry.
2: Estaban sus padres.
1: Y que fuera machaco.

0: Vamos a ver quién se gana los boletos para que se vayan a Universal Studios Horror Nights Hollywood. A que los espanten bien sabroso. Si mandaron su texto al 4302 con la palabra fantasmas, bueno, y contestan ahorita, se van a ganar los boletos.
1: Si no contestan, los boletos van directamente dos para Pau y dos para Chico.
2: Se repartirán entre el equipo de El Terrible.
1: Como José de Verduras.
3: Bueno.
0: Hola, ¿con quién hablo?
3: Con Lulú.
0: ¿Con Lulú?
3: Sí, Laura Fernández.
0: Hola, Lulú, felicidades. Te ganas tus boletos para Universal Horror Night. ¿En dónde anda Lulú?
4: En el baño.
3: Trabajando y en el baño escondida para que no me escuchen.
2: Escucha en el baño.
0: ¿En dónde trabajas?
3: En una compañía de electrónica.
0: Ándale, pues felicidades. Quédate en la línea telefónica. Ahorita te tomo la información. Nomás dime cuál es el programa que te regala los premios más perrones.
3: El Show del Terrible.
0: Al millón y pasadito.
3: Gracias.
2: Bien emocionada que andaba.
0: Estamos de regreso en el Cuarentena y al millón y pasadito. Oye, estamos aquí con el con el compa Chalo. ¿Cómo anda, compa Chalo?
5: Muy bien y buenos días. Ojalá que yo pueda ganar algo también. Yo quiero ganar.
0: Chalo, con todo el dinero que ganas tú, ¿para qué quieres boletos de Universal? Tú deberías regalarnos boletos a nosotros. Mínimo una barbecue, un Korean barbecue ahí por donde vives.
2: Sí, mínimo.
5: No. Mira, es todo para ayudar a la comunidad, lo que yo hago, Terrible. Por favor, tienes que saber eso.
2: Con ese pretexto te la has llevado.
0: Para hablar a la comunidad, esta muchachita no quiere hablar porque no quiere que la escuchen su familia o amigas, ¿verdad?
2: Ok.
0: Entonces dice lo siguiente, me mandó a preguntar, Chalo, porque está metida en un problema, porque ella se fue a matar la rata con un amigo. Para que me entienda, fue a hacer el frutifantástico con un amigo.
2: El delicioso.
0: Ajá, pero le cobró.
2: Ella es, No manches.
0: Y, o sea, pero básicamente lo hacía rutinariamente hasta que le cayeron, porque la rumba y le puso el dedo.
2: Es que eso es prostitución, Terrible.
0: O sea, su compañera de cuarto le puso el dedo, que porque se sintió incómoda. Entonces, pues la detuvieron, la arrestaron y se tiene que presentar. Entonces está preguntando que por qué es tan malo si es su cuerpo de ella y ella lo puede vender libremente. Y porque no le estaba haciendo nada mala y que era un acuerdo que tenía ella con su compa.
2: Sí.
0: Pero como hubo dinero de por medio y la muchacha los grabó, no cuando estaban haciendo eso, sino cuando el vato le estaba pagando y todo el rollo.
2: Había pruebas.
0: Entonces le habló a la policía, le están haciendo esto aquí, no me siento cómoda, y la arrestaron. Ahora tiene que ir a la corte. A ver, Chalo, primero que nada, ¿cómo le va a ir? Y la pregunta que ella, pues sí es válida, es ¿por qué es malo si es mi cuerpo?
5: Ok, número uno, ¿qué le puede pasar? Si es la primera vez que la han encontrado haciendo esto, a ella tal vez le pueden dar un programa de casos sexuales mostrándonos qué serio es eso, y tal vez le pueden despedir los cargos. Mira, tienes que entender, cuando alguien está acusado de ciertos crímenes, hay ciertas cosas que se pueden hacer, especialmente si es la primera vez que son arrestados. Número dos, la razón por qué es muy penado un caso así de prostitución es porque tienes que entender que hay muchas enfermedades. No es algo limpio, ¿ya me entendiste? Y así se pasa a SIDA, se pasa a otros tipos de enfermedades, y es por eso es muy penado. Otra cosa es que en estos casos hay mucha violencia. A veces cuando pasa los actos, la persona que pagó, ya terminó, ya se siente mal. Y ahora ataca a la persona, las mata a las personas que yo he visto. Y en otros casos, a veces la persona que está diciendo que se está vendiendo, está diciendo, hey, ven aquí. Y cuando llegan, los roban a las personas o hacen lo que se llama el blackmail. ¿Entiendes? Y esas cosas son las razones. Y también no paguen impuestos. Imagínate, prostitución es uno de los negocios más ilegales que ha tenido mucho tiempo en este país. So, es por eso estos tipos de casos son muy penados.
2: Oye, a mí se me hace, pero a mí la neta se me hace bien ilógico cómo están las leyes aquí. Te voy a poner un ejemplo. Llega, en el caso este, llega el hombre y le paga a la mujer por tener intimidad, ¿ok?
0: Su compa de ella.
2: Sí, pero aquí en California es bien, bien sabido que tú le pagas a una mujer para tener intimidad con ella y grabarla, y no lo toman como prostitución.

0: prostitución lo toman como grabar contenido para adultos. Y eso sí es legal, güey.
1: Tienes razón, fíjate. O sea, acabas de iluminar mi cerebro que no estaba tan iluminado.
0: Pero ¿sabes qué? Estoy dando cuenta que él dice que no paga impuestos la prostitución, pero que generar contenido para adultos sí paga impuestos.
1: Y un dineral.
0: Pero ¿te das cuenta que es la misma?
1: A ver, compa Chalo, a ver, resuélvele su duda al compa Pop.
0: Por favor.
2: Sí, la verdad es que tienes que entender que a veces en esas películas no lo están haciendo para eso, hacen el acto, y es porque pasó en la película.
1: Pero no, pasó,
2: no
1: el
2: lo
1: acto.
2: Hicieron.
1: Sí. Está recibiendo los actores dinero por andar teniendo relaciones, entonces es lo mismo que el tipo prostitución, pero legal, porque pagan impuestos.
0: Exactamente.
2: Oye. Pagan impuestos y lo ponen en el video y es un negocio, sí, y hay reglas, pero la verdad hay reglas en eso. Mostrando los exámenes que tienen que tomar las personas en orden para poder estar en esos videos. No crea, hay mucho examen que hacen, y es por eso lo ven de esa manera.
1: Ah, ok, porque está regulado, sí, tienen que pasar todas esas pruebas. Ahora, Chalo, rápidamente antes de irnos, ¿quiénes pagan más? ¿A quiénes agarran más por ejercer la prostitución? ¿A hombres o mujeres?
2: Ok, mira, a los que están vendiendo el cuerpo es 60% mujer y 40% hombre. Ahora, un dato que tienen que saber, los hombres que se están vendiendo no es para mujer, es hombre a hombre. Y también es los que se han construido a hombre, que se están vendiendo a hombre. So, cuando son los hombres que están arrestados, es raro que la mujer es la que le están comprando y los arrestan. Es usualmente hombre a hombre o los que se han construido a mujer a hombre.
1: Ah, exactamente, las personas trans es lo que quiere decir. Bueno, Chalo, si alguien está metido en problemas por esto, porque lo agarraron borracho, por violencia doméstica, ¿cómo se pueden comunicar contigo, Chalo?
2: Y mira, no estamos aquí para juzgar a ninguna persona, estamos aquí para ayudarlos, y si la ha metido algo así, mira el dueño de los 49ers, él tiene una empresa bien grande, y lo acaban de agarrar, y mira, él ya su caso se acabó, ¿por qué? 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
1: Muchas gracias, compa Chalo.

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1: ¿Qué pasa? ¿Qué pasa en la bahía?
2: Lo que pasa es que hubo un rescate de emergencia en la bahía de San Francisco. Dos hombres tuvieron que ser rescatados después de que su pequeño velero se volcara cerca de Ferry Building. Bomberos de San Francisco llegaron al lugar y con la ayuda de un ferry que pasaba por la zona, lograron sacar a los dos hombres del agua. Ambos fueron llevados a tierra y afortunadamente no necesitaron atención médica. Erupción en Oakland después de un enfrentamiento armado entre policías y sospechoso. Las autoridades identificaron al hombre como Alan Spencer, de 44 años. Según la policía, el incidente comenzó tras una llamada por amenazas contra una mujer. El hombre habría disparado contra los agentes y posteriormente se escondió en una casa donde provocó un incendio. Finalmente fue detenido y no se reportaron policías ni civiles heridos. Tragedia en San José. Un peatón murió después de ser atropellado por un vehículo, según informaron las autoridades. El caso fue reportado esta madrugada y la policía investiga las circunstancias del accidente. Hasta el momento las autoridades no han dado a conocer más detalles sobre la identidad de la víctima ni sobre el conductor. Para el aire con el terrible les informó Chico Morales.

0: estamos de regreso al aire con el Terry. Quiero abrir línea telefónica y que la gente opine con nosotros al 866-794-5099.
1: Si quieres, puedes.
0: 866-794-5099, porque hay un nuevo estudio en el mundo que sugiere, y quiero que tú me digas si tienes razón, que el ser abuelo ya se ha vuelto cada vez más exigente. Ya los abuelos no solamente se limitan a cuidar a los nietos de forma ocasional. Muchos abuelos asumen una crianza completa. Esto incluye pagar colegiaturas, cubrir gastos de medicina, costear comidas y otros gastos que tienen los nietos. Y ahora los abuelos terminan cargando con responsabilidades económicas y de cuidado más amplias de lo tradicional, porque los hijos no pueden cuidar a sus hijos.
1: Sí.
0: O sea, entonces los abuelos que pues, están mejor se hacen responsables de los nietos. ¿Tú qué opinas? 866-794-5099. ¿Estas encuestas tienen sentido o están locos? Ahora los abuelos se andan haciendo responsables de los nietos, ya no los papás, sino que los abuelos. 866-794-5099.
2: Bueno, hay dos motivos, Terry. Una, porque
0: quiero mi Coca-Cola.
1: ¿Por qué está hablando como más viejito, chico?
2: Económicamente está uno más estable, los viejitos, digo, uno como de mayor edad.
1: Ey.
2: Y otra, a nosotros nos infundaron nuestros padres.
1: Inculcaron.
0: Pues inculcaron. Te inculcaron, no la... te infundaron. Es una
1: rara. No existe esa palabra.
2: No, es con la fundación.
1: Ah, ok.
0: Te fundaron bien fundado.
2: Me fundaron a mí bien fundado la responsabilidad.
1: Sí, cierto.
2: ¿Sí o no?
1: Sí.
2: Entonces, por eso esa encuesta, por primera vez con esa universidad estoy de acuerdo.
0: Pero es que ni siquiera es una universidad.
2: Ah, fíjate,
0: es como un poll general que hicieron.
1: Es un grupito de abuelitas.
2: Fíjate.
0: Pues, ¿tú qué opinas, Jenny Viera? Que los abuelos ahora están encargándose de los nietos más que los hijos, güey.
3: Yo creo que es verdad, porque yo lo he visto en varias personas, en donde inclusive les tienen que dar el carro, o sea, de que su propio carro para que vayan y los lleven a la escuela, o darle dinero para la colegiatura y todavía cuidarlos. O sea, sí he visto casos, y en donde tú dices, o sea, sí está bien que los apoyen, pero como que se encajan a veces mucho, yo creo.
0: Exactamente, los abuelos están cuidando más a los nietos que los propios hijos a sus hijos. 866-794-5099, compadre.
1: Oye, pero sabes que lo hacen porque ellos quieren, no siempre es porque los niños o sus hijos les estén pidiendo algo así. Le piden el favor, oye mamá, me cuidas tantito a la niña o al niño, pero los papás ahorita quieren volver a vivir esa experiencia de los niños chiquitos y ellos mismos le ofrecen porque tal vez ya tienen la manera, ¿no? Sí, hay muchos que son muy colgados, la neta, pero yo creo que es por parte de los abuelitos que ellos quieren estar cerca, aparte porque ya son abuelos jóvenes, la mayoría.
0: Ándale, pues entonces vámonos a la línea telefónica a ver qué opina la gente. Hola, ¿con quién hablo?
4: Terry.
0: Sí, adelante con tu opinión, ¿cómo te llamas?
4: No te voy a decir el nombre, Terry, porque ahí me van a escuchar. Nada más te voy a decir que yo tengo mi hija, ¿da? Y tiene su... soy su abuelo, ¿da?
0: Tiene su bendición.
4: Y toda la carga quiere que sea responsable mía y de mi esposa. Cuando la visito, no, me tiene tarea, pero hasta me da para llevar.
1: Híjola.
3: Híjole.
0: Entonces, ¿cómo qué tipo de tarea? A ver, explícanos.
4: No, pues quiere que llegue a aspire la casa, quiere que le lave los trastes, quiere que todo.
1: ¿Y usted lo hace, compa? ¿Usted lo hace?
4: Es que ya qué, tengo que ayudarle para no ver esa
1: sucia. Oye, pero, ¿y el marido de su esposa, el papá del niño, de la niña? ¿Qué onda?
4: No, ese amigo no sabe hacer nada.
2: No pega un chango a nalgadas, ¿te da, vale?
0: Brilla. Mira, por su ausencia.
4: Ahí te va. El domingo este que pasó me dijo, ¿cómo le hago para freír un pescado? No sé si está limpio, ¿cómo le hago? Ay, santo Dios. Mira, déjate de cosas. En todas las áreas donde tú vivas, hay lugares donde compras el pescado y te lo fríen. Ahí, así, mamita. Ahí cómpralo y ya frito. Déjate cosas.
0: Ahí está, amiga. Gracias, brother. Vámonos con Mónica. Bienvenida, Mónica. No sé si anda friendo pescado. También, Mónica, bienvenida. ¿Cuál es tu opinión, Mónica?
5: Buenos días. Pues, tristemente, así está la situación, pero la culpa la tenemos nosotros los papás a veces, porque ahorita hay Yo conozco que papás que mantienen a los hijos con todo y los nietos, tristemente.
1: Sí, cierto.
5: Pero sí, uno tiene la culpa, porque yo tuve mis hijas, no tuve padres aquí, o los tuve aquí, en paz descanse, pero nosotros sabíamos cómo le hacíamos. Yo tengo un nieto, un puro nieto. Gracias a Dios, hasta ahorita han sido responsables. Cuido a mi nieto por 2 horas nada más, me pagan y hasta allí.
2: Qué mala abuela es usted, entonces.
0: ¿Por qué mala abuela?
3: Ay, chicos.
2: Le está cobrando, le está cobrando.
0: Es un agradecimiento.
2: No, doña.
5: Yo no le estoy cobrando en ningún momento. Mi hija me dijo, cuando yo quiero que me cuides a mi hijo, yo te voy a pagar.
2: Y usted ya vale la
5: manita. Mi hijo es mi responsabilidad.
0: Exactamente, bien, bien por tu chamaco, que lo crece bien, Mónica. Vámonos con Johnny, que quiere opinar. Johnny, bienvenido, Johnny.
6: ¿Sabes qué? Mira, yo no soy abuelo todavía, pero todos los abuelos que yo sé que son abuelos,
1: hey,
6: para ellos es una ¿cómo te dije?
2: Mira, Johnny, perdón que te interrumpa, pero esa es opinión para cuando seas abuelo, ¿vale? Ahorita
1: puede dar su punto de vista porque conoce abuelos.
2: Es como si yo doy una opinión de un sacerdote.
1: A ver, Chico Morales, usted opinó y usted todavía no tiene hijos. Usted no es abuelo.
2: 7 nietos tengo ya.
1: No es cierto, Chico.
0: 7 nietos. Okay,
6: ¿Me vas a dejar hablar?
0: Adelante, Johnny, no te enojes, déjalo. Contrólate, Chico, tranquilo.
6: Pues me estás cortando mi inspiración. Oye, pero a mí me encanta, me gustaría cuidar a mi nieto, me gustaría volver a esa emoción cuando yo fui papá. Si tengo la posibilidad de brindarle una universidad, ¿qué tiene? Lo hago, para eso trabajé, para mis hijos, para mi familia, para mí. Y yo creo que si puedes, tienes la posibilidad de hacer eso, hazlo y disfrútalo. Al fin de cuentas, es tu sangre, es lo tuyo, pues.
0: Sí, cómo no, mi querido Johnny, me lavo. Vámonos con Alex, la última, y nos vamos. Adelante, Alex, ¿cuál es tu comentario?
7: Bueno, mire, yo tengo mi opinión. Tengo una relación de 2 hombres, pero mi pareja es abuelo de 4 chamacos. Y desgraciadamente nos hacemos cargo de los 4. El papá no sirve para nada. Las mamás tampoco. Vinieron y le dejaron los 4 niños allá a mi pareja, y nosotros lo llevamos, prácticamente somos los papás de ellos. Yo le digo, yo no soy papá, no, por natural. Oye, pero
1: es por parte de la hija o del hijo.
7: Del hijo, y el hijo sigue de mujeriego.
2: Sí, no. Uy, oye, no. Lo que te recomiendo es que tú ya declaras los impuestos, son tuyos.
1: Pues sí, puede ser.
3: Ay, chicos, siempre viendo negocios.
7: No, porque no son de mi familia, pero pues mi pareja es mi pareja.
2: No le hace.
1: Oye, ¿y ustedes tienen problemas de pareja debido a eso, compa?
7: Tenemos muchos problemas de pareja debido a eso, porque el hijo todavía vive con mi pareja.
1: ¡Hijo!
7: El hijo tiene... No. Tiene 30 años, 32 años y vive en la sala de la casa donde vivimos.
0: No, no. Pues, pero también hasta 32 años, ya lo estás permitiendo tú y el otro compa.
1: Es un niño 32. Compa, usted póngase duro con su pareja y ajústelo, porque si no.
3: Que le vaya dando responsabilidades.
1: No se disfruta una relación así, no puede gritar uno a gusto, la neta.
0: Dígale, quiero privacidad y quiero gritar a gusto y quiero jugar al Tarzán y a los Power Rangers sin que tenga que andar suspirando con la almohada.
1: Y mantengo,
0: compadre, de pie. Defienda su territorio, Ale.
2: Si no vienes por tus hijos, los voy a rifar.
1: Saque el hombre que lleve dentro.
2: Sí.
7: No, pero en serio, ya llevamos manteniéndolos como 8 años.
0: No, oye, ¿te fijas, Ale, que todas las llamadas que entraron, todos tienen el mismo problema, ¿da? Nomás la señora que los cuida, pero que el hijo sí le paga.
1: No.
0: Alex, pues ojalá que se resuelva tu problema rápido, porque primero es tu personalidad y tu felicidad y después la de los demás.
1: Tan
0: se acabó corta. ¿Sí es cierto la encuesta aquí?
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0: Regresamos con la nota macabrona del piso 3. Eso pasó en Phoenix, Arizona, ¿eh?
2: También.
0: Caso documentado 2023.
9: ¡Ay, güey! ¡Todo el mundo!
0: ¡Ay, güey!

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1: Suena el teléfono. 911, ¿lo puedo ayudar?
2: Sí.
1: 911, tengo un herido. Vamos para allá, ¿cuál es su estado? Soy soltero. No, el del herido. Ah,
3: ay, no.
1: Él está casado. No, imbécil, ¿cómo está? Yo bien, ¿y usted? No, ¿que cómo está el herido? Pues herido, por eso les estoy llamando. ¿Dónde está usted? Pues con el herido. Pero, ¿en qué parte? En el suelo, pues sabe que ya no venga, ya se murió.
2: Ay, no.
3: Ay, no puede ser.
2: Del 1 al 5, ¿cuántas estrellas le das a ese chiste?
4: Otro de si la
3: yo porque soy su esposa, pero mira, ¿sabes yo qué? Les pregunto.
2: Yo los tengo que tolerar.
4: Dice. La neta, si mañana eso va, vamos a hacer una historia macabrona de este valle.
2: No, pues
3: parece el Joker.
2: Probablemente a alguien que nos viene escuchando le dio risa.
1: Ya no, o sea, venga, porque ya se murió.
3: De nervios le dio y risa, sigue, yo creo.
4: La sigue gozando, ¿eh?
2: Sí, sí, sí, sí.
1: Vámonos, ¿verdad? Con la nota macabrona, pues muchachos.
2: El chiste macabrón.
1: Eso fue el chiste macabrón. Sí, porque hubo un muerto.
2: Simón.
1: Vámonos, sí, con, bueno, lo dirás, eso de pasar mucho en México. Que llega la ambulancia.
4: Ándale, ya cuando... la macabrona, tú.
1: Bueno, el edificio del piso 13, dicen que las grandes ciudades y hay grandes edificios donde la gente entra pero ya nunca vuelve a ser la misma. Y bueno, les voy a contar de este edificio que estaba en una zona vieja de la ciudad de Phoenix, Arizona, y esto pasó en el 2023. Este edificio tenía 14 pisos.
4: Sí.
1: Eso decía el elevador, pero lo extraño era que oficialmente el edificio solamente tenía 12 pisos. El piso 13 no aparecía en los planos, no tenía oficina, no tenía departamentos.
2: Está raro.
1: Y según el administrador ni siquiera existía, pero los vecinos lo conocían y le llamaban el piso que no existe. Porque no existía.
2: ¿Según?
1: Sí. Y en noviembre de 2023, tres jóvenes regresaron de una fiesta. Los tres de ellos eran hispanos, Daniel, Mariana y Rodrigo. Tenían poco más de 20 años y vivían en departamentos en diferentes pisos del mismo edificio. A las 2:17 de la madrugada fue cuando entraron al elevador, está documentado. Daniel presionó el botón del piso 12, las puertas comenzaron a cerrarse, pero justo antes de juntarse, el elevador se detuvo, las luces parpadearon y apareció un botón que ninguno, según lo que dicen, ninguno de los tres había visto. El piso 13. Mariana, según lo que cuentan Daniel y Rodrigo, que preguntó que si ese botón siempre estaba ahí, pero nadie respondió porque nunca lo habían visto. Pues Rodrigo se rió y lo apretó y dijo, pues vamos a conocerlo. Y apretó el botón, chamacos.
2: ¿Y sí los llevó al 13?
1: Y el elevador comenzó a subir 12, 13, las puertas se abrieron y los tres quedaron en silencio. Y del otro lado había un pasillo largo, que estaba muy largo. Y las luces estaban encendidas, pero algunas parpadeaban y al fondo había una puerta. Y Daniel dijo, pues vamos, ¿no? Y cuando intentaron regresar al elevador, pues las puertas ya estaban cerradas. Rodrigo presionó el botón y no se abría y otra vez y nada. Y entonces escucharon algo.
4: ¿Qué?
1: Como que tocaban. Los tres voltearon y el sonido venía de la puerta del fondo del pasillo. Como que allá a lo lejos había una puerta y de ahí estaba tocando.
2: Ok.
1: Y pues Mariana pues estaba bien panicada y empezó a llorar. Y pues empezaron a preguntar que quién estaba tocando y pues no abran, decían. Pero pues Rodrigo pues fue el güey que tocó el botón, sí, fue, ¿no?, el güey que más valiente fue a caminar hacia la puerta y preguntó que quién era. Y pues no contestaba nadie, volvió a preguntar y una voz de adentro salió diciendo ayúdenme. A Rodrigo abrió, la habitación estaba vacía, solamente había una silla, una fotografía y una pared llena de nombres, decenas de nombres. Algunos estaban tachados y otros no. Mariana tomó la fotografía y era una imagen antigua del edificio. Y frente a la entrada aparecían varios trabajadores, pero había algo imposible de creer.
2: ¿Qué?
1: En la fotografía ella estaba ahí.
2: ¡Ah, canijo!
1: Mariana. ¿Cómo? Y nunca se acordó de haber estado ahí. Era exactamente ella con la misma ropa que llevaba esa noche. Mariana soltó la fotografía toda en shock y en pánico, y en ese instante las luces se apagaron. Los tres corrieron. Daniel encontró las puertas del elevador, las golpeó, empezó a gritar desesperadamente que se abrieran. Las luces regresaron. Rodrigo estaba ahí, pero Mariana ya no estaba. Buscaron por todo el piso y nada. Gritaron su nombre y nada. Entonces escucharon un golpe detrás de ellos.
4: Ay, ven,
1: voltearon y la puerta de la habitación estaba cerrada. Daniel comenzó a llorar. No puede ser. Rodrigo abrió lentamente. La silla seguía ahí, pero ahora había algo encima.
4: ¿Qué había?
1: Estaba el teléfono de Mariana. La pantalla estaba encendida y tenía un mensaje nuevo, y el mensaje decía: no estoy sola. Y pues los dos salieron paniqueados y corriendo, y finalmente consiguieron bajar por las escaleras. Llegaron al lobby, llamaron a la policía, los agentes revisaron el edificio y empezaron a decir que estaban locos porque revisaron los 12 pisos, revisaron el sótano, el techo, pero no encontraron nunca un piso número 13 ni el botón 13 en el elevador, y tampoco encontraron a Mariana. Incluso trataban de sospechosos, los estuvieron interrogando, pero Mariana nunca apareció. La administración aseguró que el edificio no tenía nunca un piso 13, sacaron los planos y les dijeron: aquí está, no hay ningún piso 13, pero había una cosa que nadie pudo explicar. El teléfono de Mariana apareció dentro del elevador y tenía una última fotografía, una fotografía tomada a las 2:31 de la mañana en el pasillo del supuesto piso 13. Y al fondo habían tres personas: Daniel, Rodrigo y Mariana. Pero ¿qué creen?
4: ¿Qué?
1: La fotografía era como que se las tomaron a ellos por la espalda.
2: Ah, ok, cuando iban subiendo. Uh-huh.
1: Y lo más perturbador es que la persona que tomó la fotografía no aparecía en ella. Y bueno, pues el caso se quedó cerrado misteriosamente. Pues nadie sabe dónde está Mariana desde 2013. Y pues está cañón, nadie les cree. Pues los morros estaban recluidos en un hospital para salud mental, porque aseguraban los dos que pues pasó eso, ¿no?
2: Oye, ¿y había antecedentes de que antes ya hubiera pasado eso ahí?
1: No.
2: Porque mira, acuérdate cuando ellos iban subiendo, decían: ayuda. Escucharon a alguien que decía: ayuda.
4: Y creo que
2: tal vez fue alguien que desapareció antes, pues, igual que Mariana.
4: Los nombres que dice Terry que estaban ahí, a lo mejor eran de gente que
2: toda había la gente que se ha desaparecido.
4: ¿Verdad?
2: Tal vez llegan a otra dimensión o algo así.
4: Eso creo, mundo paralelo, Terry.
2: Porque dices que escuchan hablar a Mariana, pero no la encuentran, ¿no?
1: Entonces Mariana se quedó atorada en ese mundo paralelo. Sí. Yo no sé, ojalá que nunca. ¿Cómo serán esos mundos?
4: Pues dicen que de repente es una transición, que de repente, como yo he visto mucho eso, y dicen que a veces ves como una neblina y de repente se disipa y estás ya en otra realidad.
1: Pero estará más chida esa realidad.
3: Algo así como lo que les pasó en el Triángulo de las Bermudas.
4: Ándale.
3: Que supuestamente cruzan como portales, ¿no?
4: Sí.
2: Yo no puedo ir a un mundo paralelo.
4: ¿Por qué?
2: Porque yo soy muy listo, güey. Ese paralelo.
3: Otro. Mira.
2: Ya no me voy a juntar con el terrible.
4: Poco, ¿eh? Yo ya me voy, la neta. No aguanto,
1: esta fue
4: yo.
1: La nota.
3: Me voy a hacer contagioso. No,
2: parece que sí.
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1: Buenos días, ¿cómo andamos? Buongiorno, tutto bene.
2: Buongiorno.
3: A tutti modri, doctor Z, con todo como debe de ser.
1: Vámonos con la información de hoy, no la de mañana. La de hoy, Gabriel Jesus, el nuevo jugador del Barcelona, 10 millones de euros. Y bueno, tres en variables. Y luego ya fue presentado. Y a la hora de que va a la palestra, le dicen: oye, es uno de los delanteros que viene a reforzar al equipo culé. No, hombre, que se le sale una palabrota. Luego, luego sacó el barrio Gabriel Jesus. ¿Sí o no?
3: Sí.
1: Pero también ya va para allá, va para Mónaco, para el Francia. Eric Lira, el jugador de la máquina cementera de la Cruz Azul, 9 millones de dólares. Más variables, más. El 20% se reserva Cruz Azul para ventas futuras. Eso es como tiene que jugar el fútbol mexicano. Y así es como tiene que dejar Cruz Azul salir a sus jugadores. Porque eso te da renombre. ¿Sí o no, mi Terry?
3: Y Mónaco fue el equipo donde jugó Rafa Márquez antes de irse al Barcelona, ¿correcto?
1: Totalmente cierto. Hablando de eso, próximo 26 de septiembre, la selección nacional de todos los mexicas estará presentándose allá en Baltimore en contra de la selección nacional de todos los colombianos en el debut de Rafa Márquez, que ya tiene cuerpo técnico y todo listo. Oye, lo que va a arrancar este fin de semana, el sábado, va a ser el Mundial Sub-20 Femenil, donde México va a estar participando el sábado a partir de las 11 centro, 12 del este, 9 del Pacífico, en contra de la selección de Benín. Ya hablamos el otro día de dónde está Benín, está en África, y bueno, suerte para las mexicanas, estaremos dando seguimiento, ¿sí o no?
3: ¡Sí!
1: Si usted se perdió algún segmento de los deportes, hoy pusimos palabras del Chucky Lozano, porque el equipo del Galaxy se enfrentó al San Diego y destapó la lata el Chucky Lozano, pero cuando se acerca a su exentrenador a saludarle, pues no se ve con buena onda, ¿no? El Chucky Lozano. El Chucky aclaró que él no tiene que demostrarle nada a nadie. Escuchemos lo que dijo el Chucky.
4: No ha quitado nada. Es opiniones con poca o mucha información que tienen. Yo no sé qué información tienen.
1: Pues necesitamos mucha. Dala tú.
4: Pero bueno, es su opinión, hay que respetarla.
1: Claro.
4: Todos
1: respeta.
4: Ustedes pueden opinar y decir y hablar. Pero bueno, con la información que tiene, ¿no?
1: Claro.
4: Yo la respeto, no tengo ningún problema. Como lo he dicho en una entrevista u otra, yo sé cómo me llamo, yo sé quién soy y no tengo que demostrarle a nadie lo que soy y lo que soy como persona.
1: Ya nos cantó la de Pedro Infante, ¿no? Yo soy quien soy y no me parezca a nadie. Pero bueno, pues ahí está el asunto. Oye, por cierto, eso me lleva a una efeméride. ¿Saben quién nació en un día como hoy, además de Gloria Estefan, que ya lo dijimos? ¿Sí o no?
2: ¿Quién, doctor? ¿Quién? Zetan.
1: El rey del bolero ranchero.
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1: Javier Solís, qué bochechota. ¿Sí o no?
3: Sí. Sí.
1: Nació en el año del 41 y mi abuelito, Miguel, decía que era su hijo y mi abuelita se enojaba. Les voy a decir por qué. En la calle de Morán y Ceballos, ahí en el barrio de Tacubaya, había una panadería que era la Panadería Imperial, y mi abuelo era el taunero en jefe, y ahí llegó a trabajar Javier Solís, y aprendió de taunero y después boxeador. Por eso mi abuelo también era bueno para el bofe, y él decía que era su hijo, nada más decía, ¿no? Murió muy joven, a los 34 años de edad, Javier Solís. Pero qué voceso totota le dio, dos, ¿sí o no?
3: A ver, déjenla ahí poquito para que lo escuchen.
1: A ver.
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1: Voy a hacer una pregunta que va a sacar.
3: Le da un aire a Peso Pluma. No,
1: ¿cómo? No, digamos babadas. ¿Quién cantaba mejor? ¿Pedro Infante o Javier Solís? Para que no digamos a cosas.
2: Pedro Infante.
1: Con todo respeto, ¿eh? No, que no. Que no te gane Guamuchi, carnal. Que no te gane Guamuchi.
3: Pedro Infante tenía carisma, hizo muchas películas, se ganó. Tenía una conexión con el público. De hecho, despegó porque se murió Javier Solís. La cosa con Javier Solís es que no hizo tanta película, le gustaba más cantar. Pero sí, claro. Escucha la voz de Javier.
2: Sí, sí, lo escuché, nomás. Sí, lo escuchaba.
3: No, que Pedro antes no cantaba bonito, pero mira. No,
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3: No soy, o sea, de Puerto Rico y siento la canción.
2: Sí, canta muy bonito.
1: Nada más. Está como Agustín Lara, ¿no? Nunca...
2: El tío del doctor Z canta bien.
3: A ver, ahí está hablando alguien. A lo mejor quiere opinar.
1: A lo mejor dice que está diciendo babadas el doctor Z, pero bueno. Nada más lo recordamos, digo, como aquello, ¿no? De
3: ¿quién habla? Platícame, tu Laguna de Pesares.
6: Terry, la neta, ese vato canta chingón.
3: Epa, no más para.
1: Epa, le nada más en francés. O sea, pedimos opiniones en español, no en francés.
2: Estás viendo y no ves.
3: Estoy viendo y no veo.
1: Otro... estás viendo cómo está el asunto y viene. Sí. Oye, lo que están perros son el equipo de los Cachorros de Chicago. Ya hemos hablado acerca de la patiza que dieron el día de ayer. Están perros y se viene el clásico de otoño. El equipo de los White Sox se va a meter. Los Cachorros se van a meter. ¿Qué vamos a hacer en la ciudad de los vientos? ¿A quién le vas a ir?
3: Pues eres de los Cubs. A los Cubs. Pero oye, estoy viendo que los aficionados de los White Sox, el que sea, se andan peleando como que ya lo agarraron por deporte.
1: No, cállate. Ahora, 17-3 se apalearon el equipo de los Cerveceros. Y los Cerveceros son el equipo más gargantón que hay hoy por hoy en el béisbol de las grandes ligas. Ayer los White Sox fueron a perder con el equipo de los Astros de Houston. 6-3 fue la pizarra final. Punto y aparte. Oye, los Angelitos 10-1 apalearon a los Yankees. ¿Existen milagros todavía en el béisbol?
3: No, ¿sí o no? ¿En qué estadio fue eso? ¿En el Anaheim?
1: No, jugando en Anaheim, acá los Angelitos. Y
3: fíjate, para la gente que fue a ver ese partido, qué chido, ¿no?
2: Sí, estuvo perro.
1: Oye, y al que operaron ya fue a Tadej Pogačar, el ciclista, el mero mero gargantón que ganó el Tour de France. Y resulta ser que lo operaron allá en Barcelona. El doctor que opera a todos los de las MotoGP, fractura de la clavícula del lado izquierdo, punto y aparte. Lo que va a arrancar el próximo día 14 de septiembre, es decir, en un par de semanas, es la venta de los boletos para el partido entre los 49ers y el equipo de los Vikingos de Minnesota en el Estadio Azteca. El día 14 es la preventa. Yo sé que hay gente que quiere venir a ver qué rollo. Nada más que vas, ojalá no sea la misma boletera aquella que utiliza el Estadio Azteca, que luego se les cae la plataforma y que no sé qué. Digo, si tú a alguien no te sirve bien, lo cortas, ¿no? Lo cortas,
2: claro, vámonos, acabó. Caliente.
1: ¿Sabes qué? Qué funky, ni qué nada, vámonos, se acabó el asunto. Y luego aparecen los boletos en segundas plataformas vendiéndose, nada más que un detallito. A mayor precio, ¿sí o no?
3: ¡Sí!
1: ¡Reporte!
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2: Vámonos, Pop, ya.
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3: En minutos regresamos, porque David enfrenta uno de los momentos más delicados de su caso. Y además, niñas de apenas 8 años están haciendo algo que parece inofensivo, pero los especialistas ya están preocupados. ¿De qué se trata? Cuidado, si tienes una niña pequeña, te platico en 8 minutos al aire con el Terry.

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1: Estamos de regreso al aire con el Terry y listos para ir con la Geli Fiera y la información. ¿Qué quiere Chico Morales?
2: Fíjate, si Sócrates, ¿sí sabes quién es Sócrates?
1: Sí, ¿no? El que dijo, yo lo único que sé es que no sé nada.
2: Ah, bueno, pues si haya sido mujer, diría, yo solo sé que no sé qué ponerme.
3: Ay, chico, otro. Está contagioso, está muy contagioso.
4: Ya no más faltas tú, Geli Fiera, de contar esos chistes salados.
1: Es pandemia.
2: No está bueno, no está bueno. Está bueno.
4: No está bueno, la neta.
3: No, chico, la neta no.
2: Sí, Terry se rió, está bueno. Ay, Dios mío.
3: El Terry se ríe hasta, mira, haz una cara y vas a ver que se va a reír.
4: No, el Terry se rió porque él te lo ha de haber mandado a ti. ¿Cuánto te ha puesto?
2: No, ese fue de mi cosecha.
4: Ah, mire, pues.
3: Ah, bueno, pues, qué orgulloso, dice. Vámonos con lo primero. Ya ven.
2: Te sacamos
3: Vámonos
2: de la
3: con
2: escaleta.
3: El primer caso, la primera nota. Resulta que, ¿ustedes se acuerdan de David, este cantante que se hizo muy famoso en redes, en las plataformas, con unas canciones, pues más o menos.
1: Medio oscuronas, psicodélicas, Simón, sí.
2: ¿Cómo no?
3: Exacto. Bueno, lo estaban investigando porque acuérdense que Celeste Rivas Hernández estaba desaparecida, luego la encontraron en su Tesla, en el Tesla de David.
4: Ah, sí.
3: De este cantante. Entonces, para quien no sepan quién es Celeste Rivas, pues era un adolescente de 14 años que, pues, al parecer había estado teniendo un vínculo ahí amoroso con David, pero siendo menor de edad. Entonces, ahora está, pues, medio turbio el asunto porque, ¿qué creen?
2: ¿Qué pasó?
4: ¿Qué pasó?
3: Pues, los abogados que tenía este cantante David se fueron, se pelaron.
1: Pues, ya no tiene con qué pagarle.
3: Justo ahora los abogados pidieron retirarse del caso, el juez ya aceptó y David ahora va a estar representado por un abogado de oficio.
1: Pues sí, te digo, ya no hay lana.
3: Yo creo que fue más que nada porque

0: de que sus abogados obviamente no explicaron públicamente por qué decidieron abandonar la defensa. Y pues David, él sigue diciendo que no es culpable de los cargos y pues el caso continúa en los tribunales. Vamos a ver qué más sucede de este caso. Vámonos ahora.
1: Pues sí, pues al bote de, no sé, cadena perpetua lo que va a pasar.
2: Sí, el de oficio luego le dice, date culpable.
1: Sí, ya, para que no hay bronca.
2: Sí, eso es lo que
0: ya fuiste. Ya no hay manera.
1: Ahorita hay como tres juicios importantes. También andan el que desvivió a Charlie Kirk. También ahorita lo andan. Anda su juicio ese compa.
3: Simón.
1: Y pues la Lindsey Clem, sino la que desvivió a sus tres hijos también.
0: Hay mucho contenido ahorita. Hay mucho de dónde sacar para Netflix, para los documentales. Ahorita andan muy ocupados los de Netflix.
3: Oye, mucho asesino.
1: No sé, los de. Están argumentando que el que disparó, que no disparó a lo de Charlie Kirk, que no fue él, que el ADN no era de él y no sé qué rollo, un montón de cosas.
3: Hay una conspiración y hay videos que yo he visto que parece ser que el Charlie Kirk trae como un dispositivo adentro de su ropa que simula su muerte, güey.
2: Dicen que
0: un micrófono, ¿no? Supuestamente.
3: Sí, dicen que es un micrófono, pero se ven cómo se mueve algo. Y hacen comparaciones. Hay una conspiración de que el joven está vivo.
2: Live.
1: Ey. Yeah,
0: pues no creo que vivo, porque se veía muy realista todo.
3: No, y es que haz de cuenta que en los que estaban presentes ahí cerca de él, hay uno que se dedica a hacer efectos especiales para películas, que les ponen el maquillaje y todo eso. Entonces, ha coincidido en varios eventos que está esa persona ahí, güey. Entonces, no, ¿creen que le hicieron esa seguidor, producción?
0: Porque,
3: se llama conspiración. Pues
1: son conspiraciones.
0: Sí, es conspiración, pero es que sí se ve algo muy típico de una persona cuando ya no está conectado su cerebro con su cuerpo.
2: Yo digo que sí está vivo el vale, porque la muchacha no le guardó luto, andaba en fiestas.
1: Vámonos, Vato, ya que ya estamos alargando el
0: trending. Ya nos pasamos de Guatemala a Honduras y luego nos fuimos a las Bahamas.
1: ¿Qué más, Jennifer?
0: En fin. Vámonos ahora con un problema que está pasando, porque hay niñas cada vez más pequeñas que están entrando en una especie como de obsesión con los productos de belleza para adultos. O sea, las redes sociales ya están jugando un papel aquí importante, porque como ellas ya están viendo de que mira el empaquito, qué bonito, y que el serum y que esta cosa, pues la tendencia se está viendo principalmente entre niñas de 8 y 13 años que empiezan a comprar y utilizar estos productos de los serums y las cremas y tratamientos para la piel y otros cosméticos que realmente pues están pensados para adultos. Adultos, no para niños de 8 o 13 años, es cuando tú ya tienes que estar, pues no sé, jugando con tus muñecas u otras cosas, no viendo cosas para tu piel, porque en realidad tu piel está perfecta.
1: ¿Y por qué pasa mujer, eso, Jennifer?
0: El problema es que muchas no necesitan pues estos productos, y todo empezó por TikTok, como siempre. TikTok y otras redes están llenas de videos de niñas mostrando, mira mi rutina de belleza, hoy vamos a Sephora y vamos a comprar tanto, y viendo cositas y cosas de esas. Sí se ve muy bonito y todo, no vamos a decir que no, ya nosotros como mamás pues nos gusta, ¿no?, compartir ciertas cosas, pero todo a su tiempo, porque estas son niñas, no necesitan tener que ponerse serums ni cremas, crema hidratante todavía, pero una para su edad.
2: Pueden afectar su piel.
3: No, yo la otra vez fui a la Sephora.
0: Sí, los especialistas están alertando de que esto puede provocar irritaciones, alergias y problemas para la piel, además de que puedes crearle desde muy pequeñitas una preocupación excesiva por la apariencia cuando deben en realidad de ni pensar en eso.
3: Simón, yo fui y me sorprendí de la cantidad de niñas chiquitas de 10 años, 11 años, vestidas como de una de 17 años y comprando productos de belleza específicamente así para la cara y todo ese rollo, y andan bien maquilladillas y todo. Dije, esta morrilla deberían de estar allá en los brincolines o algo así, güey.
1: Sí.
0: No, hombre, sí, cuando nosotros, no me acuerdo en aquellos entonces, ¿no?, que te compraban unos maquillajes, eran hasta de mentiritas.
3: De dulce.
0: Simulabas que te pintabas. O era muy leve, muy poquitito el asunto, o sea, pero ahorita ya está como que creo que.
1: Pero bueno, hay que.
0: Una línea.
1: Ahí están las consecuencias de darle las redes sociales tan pronto y a temprana edad a los niños y a las niñas, porque la salud, esto también pasa por salud mental.
0: Es que también hay un estudio donde dice que se está perdiendo ya la niñez. O sea, ya prácticamente se están saltando esa etapa. Ya aparecen las niñas, ya actúan ya como adultas.
3: Quieren ser grandes.
1: Así. Y los niños también. Pues es lo más, la etapa más bonita de la vida. No se le echen a perder con dispositivos. Salgan a jugar, corran en el parque, vayan a los brincolines, no sé. No les enseñen a pintarse a los 8 años ni andar disparando a los 9 y cosas así.
3: Ah, hombre.
1: Sí, pues, ¿sí has mirado los niños que disparan?
3: Sí, y luego también manejando, güey. No. Bueno, poco a poco.
1: En fin, muchas gracias.

0: Venimos con las noticias. Ella dirá Rentería a las 11. Además, arranco la hora con Julián Álvarez, 100 de 10, calibre 50. Y Germán Montero con Si tu amor no vuelve. Oye, también la clave para tus boletos de Universal Studios Hollywood viene después de las noticias.
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2: Hoy que todo terminó, tengo tantas cosas pendientes por decirte, corazón. Podría tal vez mencionarte lo mucho que me lastima esta separación. Que los rasguños que tu adiós ha hecho a mi alma son tan grandes, tan profundos, tan dolorosos como el dolor de saberme envuelto en tu desamor. O tal vez sería mejor mostrar por completo mis sentimientos que ahora, ahogados por el llanto, me hacen perder la razón. Y mostrarte con la ayuda de Dios que por más lejos que te marches y por más tiempo que pase, siempre serás mi más grande ilusión. Hay tantas cosas por decirte en el lenguaje del amor, pero no tan sabias como las que digo a continuación. No me importa más tu engaño, tu mentira, tu soberbia, tu traición, pues por sobre todas las cosas, y teniendo a Dios como testigo,

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2: La información en la voz de Yadira Rentería. Adelante.
3: Muy buenos días en las noticias. Un informante alerta que el sistema de UPS para el voto por correo podría fallar en las próximas elecciones. Esta es una denuncia de un funcionario federal anónimo que arroja dudas sobre el sistema que el presidente busca implementar para controlar el voto por correo. Esto a partir de las elecciones de medio término del mes de noviembre. En otra noticia, el jurado no ha alcanzado una decisión unánime en el juicio contra Lindsey Clancy. El juez le ordena continuar deliberando a este jurado. Ellos llevan 4 días deliberando sobre el caso de la madre con psicosis posparto acusada de quitarle la vida a sus 3 hijos. Y escucha esto, porque un nuevo sitio web va a permitir a los conductores comprobar si su matrícula ha sido consultada mediante el sistema de vigilancia de cámaras Flock. Miles de cámaras instaladas en carreteras, intersecciones, vecindarios y estacionamientos de Estados Unidos registran matrículas, así como características de los vehículos que pasan frente a ella. Ahora hay una herramienta gratuita que permite a los conductores averiguar si alguien llevó a cabo una búsqueda de su placa. El sitio se llama Have I Been Flock o Me Han Registrado con Flock. Utiliza registros públicos de búsquedas llevadas a cabo en la plataforma de Flock Safety. Y finalmente, el presidente Donald Trump reúne a petroleras en busca de bajar los precios de la gasolina luego de un histórico acuerdo con Venezuela. La Casa Blanca busca que las petroleras amplíen la capacidad de refinación para contener el precio de la gasolina, que ya supera los $4 por galón a nivel nacional, pero en California el precio es mucho más elevado. Estas son las noticias. Sígueme en mis redes sociales: Instagram Yadira Rentería Oficial, Facebook Yadira Rentería La Chula.
2: Gracias, Yadira Rentería. 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Pociones, es pociones, porque luego me mandan
4: pasiones. ¿Para qué son pasiones?
2: 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La palabra es pociones. ¡Vámonos con música aquí en La Raza! 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

0: Una estrella mundial originaria de aquí, de nuestra zona de la Bahía, está de manteles largos. 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Adelante, Beto.
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1: Estás escuchando 93.3 La Raza. Nos vamos a las líneas. La Raza, buenas tardes.
2: Sí, buenas tardes.
1: Te llevas tu par de boletos para el Jaripeo Ranchero.
2: Es todo, jefe.
1: Dime en qué ciudad nos escucha y cómo te llamas.
2: Ismael, aquí de San Mateo, 93.3 La Raza.
1: Esto, espérame en línea que voy a tomar tus datos y sigue escuchando el vacilón del Chiquilín.
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4: Nuestra reina de Oakland, Zendaya.

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19: 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Mucha suerte. 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

0: Nos la vamos con Beto, bien, buen día. Porque tiene una tarjeta de regalo de $100 para ti. Adelante, Beto.
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0: Victoria y Banda Río Verde.
1: Ahora traigo pa.
0: Habrá concurso de caballos bailadores. Informes al 517-554487.
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0: 33 La Raza y nos vamos a la línea La Raza. Buenas tardes.
1: Sí, buenas tardes. Aquí llamando para lo de la tarjeta de $100.
0: Pues eres la llamada número 9.
1: Muchas gracias.
0: Te llevas esa tarjeta de $100 gracias a Chávez Super y te puedes preparar esa carnita asada celebrando las fiestas patrias y te quedas además registrado con la oportunidad de ganar otra de $250. Dime en qué ciudad nos escuchas y cómo te llamas.
1: Mi nombre es Lauro Pedro y nos escucho en San José.
0: ¿Qué estación te gusta escuchar al mediodía?
1: 93.3 La Raza.
0: Y el vacilón del chiquilín.

0: Para celebrar sus 50 años desde que se fundó el grupo original Menudo, 7 ex integrantes anunciaron una gira del recuerdo. Ya confirmaron que vienen cerca de la bahía para poner a bailar a todas las mamás y tías con Súbete a mi moto. Bueno, algunas ya no pueden bailar. Oh. 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
1: Nos vamos.

0: ¿Qué por qué? ¿Te permito que me hables así?
1: Que te ponga un alto.
0: Tal parece que hasta los demás han ido notando que falta mucha comunicación entre nosotros. Hemos tenido

0: solo yo. El diablo todo. Adiós.
1: ¡Ah! 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A los 49ers les tiran hate. Varios analistas deportivos andan diciendo que San Francisco ya se volvió aburrido porque su defensiva se ve cansada y vieja. Y sin ilusiones, deja tú. Pero la raza confía en que el quarterback Brock Purdy tape bocas en cuanto empiece lo mero mero bueno de la temporada. ¿Tú qué opinas?
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0: calorcito estilo Florida se nos va, gracias a Dios. Los meteorólogos dicen que ya empezamos a sentir mañanas más frescas y tardes más templadas típicas de septiembre, y ya se siente el aroma a los cafés de calabaza, pumpkin spice. Oye, se pronostican de hecho ligeras lluvias y chubascos en varias zonas aquí en la bahía a partir de hoy en la noche y durante los próximos días. No va a ser así como un tormentón, un chaparrón, pero sí va a dejar el piso algo resbaloso. 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
1: 20 minutos y nos mochamos con boletos para Universal Studios Hollywood.

0: 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Llegó el momento de regalar boletos para Universal Studios Hollywood Halloween Horror Night. Si mandaste la palabra clave, muchísima, muchísima suerte. Vamos a ver si nos contestan.
1: ¿Hello?
0: Hola, hola, hola, chiquilina, 93.3, la raza, ¿con quién habló?
1: Brenda.
0: Brenda, te estoy llamando porque quiero regalarte 4 boletos para Universal Studios Hollywood Halloween Horror Night.
1: ¡Vamos! Muchas gracias.
0: Gracias a ti por muchas escucharnos, gracias, querida Brenda. ¿En qué ciudad sintonizas,
1: En Richmond.
0: En Richmond. Gracias por escuchar el vacilón del chiquilín de 93.3, la raza. No te me vayas para tomarte los datos. ¡Felicidades!
2: ¡Eso!
1: No, gracias a ustedes, gracias.
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15: ¡Feliz primero de septiembre! ¡Mes patrio! ¡Septiembre! Oye, regresamos mañana desde las 10 en la hora de Yo Sé Que Te Acordarás. Mientras tanto, te quedas con la compañía del compa Gil. Nosotros somos el vacilo.

93 de la raza, bonito martes. Feliz, contento de estar contigo. Ya estamos el día de hoy estrenando nuevo mesecito, primero de septiembre, contando el día de hoy. Este mes va a ser 5 martes. Bueno, prepárate, señoras y señores. Vamos a tener una semana bien ocupadita. Este fin de semana vamos a estar disfrutando del último fin de semana feriado de la temporada del verano. Y qué mejor, disfrutando con los Dareyes de la Sierra, con Banda Carnaval, con Cuarto de Milla, entre otras agrupaciones. ¿Quieres estar ahí? Todo mundo me los está pidiendo en las redes sociales. Mientras voy al supermercado, vienen aquí a tocarme la puerta al estudio. ¿Quiero los boletos? Bueno, a ti te los voy a dar porque tú eres prioridad. Número de cabina es el 1-866-350-9330. Te regalo este par de boletos para que te vayas este día domingo, por supuesto, al Orgullo Zacatecano Sports Arena de la bonita ciudad de Tracy. Los boletos ya disponibles en orgullozacatecano.com. Llamada número 9, que no te los ganen.

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0: Tintes de la Raza. Bonito Marte, maneja con mucho cuidado. Oye, quiero que estés bien pendiente. Te voy a pedir que me hagas un favor. A las 4 de la tarde voy a estar dando una clave. Apuntas la clave y la mandas por mensaje de texto. A las 4. Antes vamos a la línea telefónica. Aquí está una comadre que me está pidiendo boletos. ¡Boletos, comadre! ¿Para dónde?
1: Para los boletos de este fin de semana, para la última semana de verano.
0: ¡Eso! ¿Quieres ir a ver a los Areyes?
1: ¡Sí, por favor!
0: ¿Cómo te llamas? ¿Cómo te llamas?
1: Cristina de Making Canyon.
0: ¡Cristina, era la llamada número 9! Te llevas el par de boletos para que te vayas a verlos. Areyes de la Sierra, banda carnaval, en el último fin de semana feriado de la temporada del verano. Felicidades, esto va a ser en el Orgullo Zacatecano, Sports Arena de Tracy. Los boletos ya disponibles en orgullozacatecano.com. Comare, ¿hasta qué ciudad se van los boletos, dices? ¿Hasta dónde?
1: Sí, desde hace 15 años.
0: ¡Ay, jodela!

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Señoras y señores, mañana vamos a estar mirando los dos finalistas de la famosísima Leagues Cup. Por primera vez en la historia, cuatro equipos mexicanos van a estar disputando. Esto significa que va a haber un equipo mexicano campeón. Y hablando de campeón, ¿quién es el equipo que más posibilidades tiene de ser campeón de la Leagues Cup? Según la inteligencia artificial, estos son los cuatro resultados, ¿no? En la posición número 4, en el último lugar de posibilidades de ser campeón, es el equipo de Monterrey. Seguido el León, con menos posibilidades. El Toluca se encuentra en el segundo lugar con más posibilidades. Y ya sabemos, en primer lugar, las Águilas del América. Según la inteligencia artificial, revela que puede ser que sea el próximo campeón de la Leagues Cup. No te pases de lanza. La cosa es, ¿contra quién crees tú que vaya a ser la final?